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Llegó la hora de las noticias, 8 de la tarde, 5 minutos. Y les quiero contar que la Contraloría General de la República detectó una serie de situaciones irregulares en la realización del Censo 2024 a cargo del Instituto Nacional de Estadísticas, dependiente del Ministerio de Economía. De acuerdo con antecedentes a los que accedió la unidad de investigación de BioBio, entre las anomalías destaca la contratación de censistas con antecedentes penales como estafa, robo y tráfico de drogas, además de la de extranjeros que no tenían autorización para trabajar en Chile. Asimismo, se constató la existencia de un evidente conflicto de interés en relación con la participación de una ex asesora del censo en la comisión evaluadora de una licitación adjudicada por 1.700 millones a la firma de Deedboard, siendo ella representante legal de otra sociedad que poseía el 60% de la primera. Junto con formular las observaciones, el órgano contralor remitió los antecedentes al Ministerio Público con la finalidad de que evalúe el inicio de una o más investigaciones penales. En otro ámbito, les cuento que durante este miércoles se dio a conocer en la encuesta CEP, que entre otros mostró el porcentaje de desaprobación y aprobación de la ciudadanía a la forma en que el presidente José Antonio Kast está conduciendo su gobierno. Se trató de la Encuesta Nacional de Opinión Pública número 96, realizada por el Centro de Estudios Públicos CEP entre los meses de abril y mayo del 2026, mientras la desaprobación del mandatario llegó al 52%, la aprobación se situó en 34%. En específico, la pregunta fue: independientemente de su posición política, ¿usted aprueba o desaprueba la forma como José Antonio Kast está conduciendo su gobierno? Además de quienes aprueban o desaprueban, hay otras dos respuestas. Una con un 9% que no aprueba ni desaprueba, mientras que el 5% dice no saber o no contestar.

Y por último nos vamos a las noticias internacionales y les cuento que la distancia entre el candidato izquierdista Roberto Sánchez y la candidata derechista Keiko Fujimori bajó este miércoles a 4.914 votos con el 97,8% del escrutinio de la segunda vuelta de las elecciones presidenciales de Perú celebrada el domingo pasado. El candidato de Juntos por el Perú obtiene el 50,014% del sufragio con 9.010.831 votos y la postulante de Fuerza Popular recibe el 49,986% con 9.005.917 votos de acuerdo al último reporte de la Oficina Nacional de Procesos Electorales. Sánchez, quien postuló en nombre del destituido expresidente Pedro Castillo, tiene una diferencia del 0,28 puntos porcentuales sobre la hija y heredera política del exmandatario Alberto Fujimori, razón por la cual ambos partidos mantienen una estrecha vigilancia del último tramo del cómputo de votos que se va a definir entre la votación en el extranjero y las actas de votación observadas que han sido derivadas a los jurados electorales especiales. De esta forma nosotros cerramos nuestro boletín informativo de las 20 horas aquí en Punto 7. Ustedes

8 de la tarde, 13 minutos. Oye, le quiero mandar un beso enorme a la Carlita, a la Sayi y por supuesto a Julián, Andrés, Karim. Que está todo pasado. Que es tan grande, guatones, un bebé hermoso, gigante, enorme, maravilloso. Y también les quiero contar. Mientras estaba leyendo las noticias, me aparecieron dos noticias muy simpáticas. Primero, la noticia de Egipto, guatón. Ya.

porque tengo que contarles que pasó algo muy simpático y gracioso. 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Osorno, Puerto Montt. Y les quiero contar de una insólita persecución en las calles de Egipto, donde un video se ha vuelto viral en redes sociales, donde muestra una avestruz, sí, una avestruz recorriendo las calles entre vehículos y peatones, generando sorpresa entre quienes presenciaron esta escena. Las imágenes captan al enorme animal desplazándose con total tranquilidad y corriendo por la calle, por una transitada zona urbana, mientras conductores y transeúntes observan atónito su inesperada aparición. El registro ya ha acumulado miles de reproducciones y comentarios con usuarios bromeando sobre quién dejó escapar a esta curiosa protagonista de esta historia, esta hermosa avestruz que andaba perdida, la pobrecita, guatón. Eso pasó en Egipto. ¿Y en México?

México, queridísima familia, un oso negro se convirtió en toda una celebridad de internet luego de ser captado robándose una bolsa de pancitos desde un puesto de hot dog en Santiago, en Nuevo León, allá en México. En las imágenes que rápidamente se hicieron virales también, se ve a este animal acercarse con total tranquilidad, ahí tranquilito, iba por la calle, revisa el carrito de comida y permiso, dice, me voy a llevar unos pancitos de completo para llevarle ahí a la familia. Y se robó el pan de completo, era un oso lanza, guato. Afortunadamente, el curioso visitante no causó daños ni dejó personas heridas, transformando este episodio en una divertida anécdota que ya suma también miles de reacciones en las redes sociales. Las autoridades les recordó a toda la gente en México que aunque estas escenas puedan parecer tiernas o graciosas, los osos siguen siendo animales salvajes y no deben ser alimentados ni tampoco se pueden molestar. Y a raíz de estas dos noticias, se viene pregunta para ustedes. Pero la pregunta la vamos a hacer después de escuchar a Gata Only.

0: Esposo, besitos para Elizabeth y besitos para ti también, hermosa. Juan Ferrada, muy buenas tardes, Karinita. Acabo de escuchar el saludito de Camabro, igualmente para él, que tenga una buena jornada. Yo soy un 7. Mabri.
1: Ya, Karinita Gutiérrez. El día voy por acá, el día alemana terminó, así que voy a echar combustible. Y voy a tratar de descansar para mañana, que tengo que llegar al examen en Santiago. Más encima lo tienen que anestesiar, así que...
0: No, oh,
1: yo creo que voy a tomar los 20 cigarros que me llevo, así que... Pero va a salir todo bien. Voy con la fe de que va a salir todo bien y con el apoyo de todos los auditores de la Vuelta 7, porque los voy a seguir escuchando por el teléfono ahora ya, así que... Vamos, que se puede. Y muchas gracias por sus palabras de recién, Cuídese y que llegue... bien a su casita, un abrazo y saludo a su familia.
0: Muchísimas gracias, Mauricio, muchos cariños para ti. Repito los saluditos para el cachorro, mañana va a salir todo bien, con harta fe nomás. Y después, cuando ya estén de vuelta, nos cuenta cómo salió todo. ¿A quién más tengo por aquí? Hola.
2: Buenas tardes, por acá la ciudad de Temuco, salida norte, la Católica, con dirección a las Mariposas. Que está helado, Juan, hay 6 grados.
0: No me diga eso.
2: Saludos para los 911. Aguante, chiquillo.
0: Aguante, el de chiquillo. Un placer saludarle, señorita Karina. Estoy escuchando tu programa, está genial. Y de paso quiero pedirle un temita de Ana Gabriel, El Talismán. Héctor de Osorno, muchísimas gracias. Oye, me encanta Osorno, presente también a esta hora de la tarde. Hola.
3: Hola, tía Karina.
0: ¿Cómo estás, Gabriel? Precioso, hermoso de mi corazón. Besitos para ti, Gabriel. Gabriel Almendra. Te mando muchos cariños a ti y besitos también para Evelyn, que está chocha ahí con su sobrino. Saludos. Mensajes que no han alcanzado a salir al aire.
4: Con el desauspicio de Karina La Manula, estamos presentando Pégate el Show con Karina. Muchas gracias.
0: Enojado. Bueno, ahí también nos quedaba algún auspicio. Cevita, ¿cómo estáis? Cevita, play.
5: El oso de pez volvió por la vienesa.
0: Oye, el oso lanza, no podí.
6: Saludo a Don Dago, que se está tomando unos whiskycitos para el frío.
0: Mira, Don Dago. Gracias, Pablito. Ahí los saludos era para ti, Dago.
7: Almendra.
8: Saludos, Karinita. Ya vamos camino a la casita, que mi flaca me está esperando. Llevo el pancito calientito.
0: Qué rico. Ay, ay, ay. A comer algo rico, entonces. En la casita, disfrutando de la familia, a regalonear, a comer algo rico. Qué mejor.
9: Hola, cita Karina, ¿cómo estás? Te habla el hombre más mega, ultra mega hot de Los Ángeles. Ay, espero que tengas un hermoso día. Bueno, ya se acabó el día, pero mañana. Ayer estuvo el Sandu. ¿Sí? Me gusta como anima, me gusta su voz. Es como, no sé, como, estaba aquí, no puedo. Ay, bueno, yo no quiero invitar, pero bueno. Te voy a ver, un bello día.
0: Podría dedicar a ser imitadores. Queridísima familia, la pregunta de esta tarde a raíz de las dos noticias que les conté que se hicieron viral. Dice más o menos así. Ustedes tienen que responder. ¿Qué animal crees que sería? ¿Qué? Esa no era la pregunta, guatón, era la otra. Si yo fuera un animal viral. Si yo fuera un animal Si yo fuera un animal viral, sería un... Y ahí usted tiene que responder, obvio. ¿Y por qué? Si tú fueras un animal viral, ¿qué animal sería?

0: ¿Y por qué? Si te tocara ser un animal, así como esta hermosa avestruz y este oso negro que se hicieron virales. Si tú fueras un animal, ¿qué animal serías y por qué serías ese animal? Tabi Tabi.
1: Cari, si yo fuera un animal viral, sería el demonio de Tasmania o un capibara. Me parezco a un capibara.
0: ¡Capibaya! ¡Capibaya, Tabi Tabi! ¡Mira, un capibaya! Si tú fueras un animal viral, si tú fueras un animal, ¿qué animal serías y por qué? Quiero saludar a mi amigo Kevin, que está ahí junto a su hermosa mujer, Jocelyn Silva Godoy. Decirte a ti, Jocelyn, que mi amigo Kevin te ama con todo su corazón. Uy, casi lo tiró al aire. Ya, chiquillos, póngale bueno. Si ustedes fueran un animal, ¿qué animal serían y por qué? No, no, ¿y por qué? Acuérdense, fundamenten su respuesta.
2: Hola, hola, buenas. Un yacaré.
0: ¡Un yacaré!
3: Vamos a bailar el coco. Empieza la
0: 3. 3, 2, 1 y dice Cristian.
4: Yo sería Tasmania, el demonio de Tasmania, porque
0: si tú fueras un animal viral, ¿qué animal serías y por qué?
5: Cari, si yo fuera un animal viral, sería un perrito callejero.
0: Oh.
5: Porque donde ando, ando mirando con carita de pena y hambre.
0: No, el coco no. Si tú fueras un animal viral, ¿qué animal sería así? ¿Por qué? Coméntanos a través de nuestro WhatsApp. Llámanos por teléfono 452-5922. 452-5922-10. Para mi chiquitita de mi corazón. Oye, es que todavía no puedo creer que nuestra Jocelyn le va a poner Karina a su bebé. Ay, estoy llorando de emoción. Vamos a ver una pausa nosotros, vamos y volvemos. Usted conteste la pregunta.

0: recargarnos la energía y volvemos. 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

qué hermosa canción. 8 de la tarde, 44 minutos. Estuvimos escuchando lo más nuevo junto a Gonza Milla, Cada Día a Tu Lado. Y también junto a Carlos Vives, Tuyo y Nada Más. 8 de la tarde, 44 minutos. Y nosotros les preguntábamos a ustedes,

¿La tenemos? A nuestro WhatsApp. O llamándonos al 45-259-2210. Si tú fueras un animal viral, ¿qué animal serías y por qué?

0: Yo, Cari Cari, sería una tortuga.
1: ¿Una tortuga?
0: Porque tengo una paciencia, oh. Cristo amado.
1: ¡Qué hermosa! Yo pensé porque las tortugas hacían... No dije nada.
2: Yo sería un toro, por los cachos que me pusieron.
1: ¡Oh, pobrecito! Si tú fueras un animal, ¿qué animal serías y por qué?
3: ¿Ah? Hola, tía Cari. Si yo fuera un animal viral, sería un panda roja porque me encantan los pandas rojos, son muy bonitos.
1: Sí, son muy tiernos.
3: Y la quiero mucho, tía. Y el otro animal, un oso panda. Ya, la quiero mucho, tía. Más.
1: Oye, ¿te gustan los pandas, preciosa? Besitos para ti, mis ayer. Dime.
4: Yo sería como esa tortuga de Nemo. Esa que se lo fuma, esa que
1: suave.
4: Anda
1: puro amor y paz. Oye, también me acordé, no sé, de una amiga.
5: Yo sería un mosquito malulo, igual que la Karina, porque la Karina ahora es una malula.
1: Me va a maltratar psicológicamente toda mi vida. Lo siento.
6: Yo sería un tigre por los rayados, digo yo, por los rayados, por los tigres.
1: Si tú fueras un animal viral, ¿qué animal serías y por qué? ¡Ah!
7: Hola, Karinita. Por acá yo sería una leona. Wow. Porque ya tengo el instinto de madre leona. Soy un 7 y tú.
1: No sé cómo que inconscientemente me puse la mano en el pecho. Una que tiene ese instinto de madre leona.
2: Sería una tortuga, porque las tortugas hacen...
1: Me encanta que... Qué varonil. Sí.
4: Karinita, Karinita.
1: ¿Ah?
4: ¿Cuentan los insectos o no?
1: Bueno.
4: De repente me pongo bien venenoso, así que sería un escorpión.
1: ¡Ay, venenoso! Me encanta. Echa tu veneno.
0: Aunque mi esposo me dice chanchita, pero...
1: Pero tú serías una tortuga, mi Blanqui, muy bien.
0: Yo sería como la Dory de Nemo, cosa que se me olviden todas las cagas que me pasan.
1: Cada cinco minutos, como, ¿qué estaba haciendo ella? Mi Silvia desde Los Ángeles, ella sería Doris de Nemo.
8: Hola, Karinita linda.
1: Hola, hermosa.
8: Si yo fuera un animal, sería un panda por los esponjositos.
1: Uy, qué rico.
8: Y los tiernos que son. Eso, Jimena desde Puerto Montt.
1: Grande Jimenita desde Puerto Montt, presente también.
9: Yo sería un burro.
1: Ay, ya.
9: Que me cuesta entender las cosas de repente. Yo creo que pensaron que por otra cosa son más sentados.
1: Ah.
9: No, me cuesta de repente entender las cosas.
1: Él fue el burro.
10: Hola, hola, hola, empecé mi dieta. Ya empecé a comer liviano.
1: Mira, nosotros somos como el diario de vida de nuestra Ruth, ¿ya? Así que yo voy a necesitar amor y mucha paciencia cuando ella nos cuente su historia. Dentro de toda su historia, ella siempre lo persiguen los perros. Para ponerlos como en contexto. Ya, amiga Ruth, dele nomás.
10: Hola, hola, hola, empecé mi dieta.
1: ¿Ya?
10: Ya empecé a comer liviano.
1: Empezó a comer liviano.
10: Me hice una paltita,
1: rico.
10: Una mitad de palta, una mitad de huevito duro, con un poquito de atún. Y un vaso de agua de limón, con jengibre. Y me dijeron, mi mami ya empezó con sus cosas raras. Yo le dije, pero es que me dijeron que bajara de peso.
1: Claro.
10: Para otro control, ya no tengo que estar pesando lo que estoy pesando.
1: ¿Cuánto estás pesando?
10: Subí 4 kilos, lo tengo que bajar.
1: Ah.
10: Ah, mi mami. Mi mami, ¿quién la entiende a la mujer?
1: Las mamás son más difíciles de
10: entender a las mujeres.
1: Bueno, nosotros somos como el diario de vida de nuestra ruta. ¿Se acuerdan que en el capítulo anterior nuestra amiga Ruth nos

0: contó que había ido a verse el tema del peso y todo eso, donde una nutricionista, y que la nutricionista le dijo, ¿sabes qué? Está gorda. Y la Ruth dijo que la quedó mirando y fue como, y ella era más gorda. Y ahora dijo que ya, que iba a trabajar con el tema de su peso. Bueno, así son las historias de nuestra Ruth. Seguimos con la pregunta de esta tarde. No, el coco no. Si tú fueras un animal viral, ¿qué animal serías y por qué?
1: A mí me gustaría ser una mariposa.
0: ¡Ay, qué hermoso!
2: Karinita, un animal viral, yo sería este pececito, la Doris.
0: ¿Por qué?
2: No sé, ¿por qué? Espérate, ¿de qué estamos hablando?
0: ¡Ya!
3: Un saludo al pasado de rollo, el burro de Temu. ¡Ja, ja, ja!
4: Karinita, ¿puede revertir su tortuguita, porfa?
5: Yo, Karinita, de acá de la ciudad de Los Ángeles, señorita, mi reporte es que yo vine a comprar pancito y ya me retiro a mi casita,
0: oh,
5: a mi cutiazo,
0: no,
5: que es mi casa,
0: va,
5: y escuchándola,
0: no,
5: por supuesto,
0: va,
5: señorita,
0: no,
5: besitos y abrazos.
6: Yo, Karinita, sería un lobo para salir en la luna llena.
0: ¡Wow! No, pues un lobo, pues guatón. ¡Au!
4: La señora Ruth tiene igual que la pasita. Hasta que un día X personaje de la radio le dijo no sé qué cuestión, algo que no le gustó a ella.
0: ¿Ya?
4: Y se fue para la otra radio.
0: ¡Chuta!
4: Así que allá habla sus locuras, sus cosas ahí por
0: su
4: ahí.
0: Su día a día.
4: Pero pareció
0: a la tía Ruth.
4: A la señora Ruth. Allá en esa radio. A la pasita. Que le junto tiene a mi señora Ruth.
7: Karinita, yo sería una ovejita.
0: Ve. ¿Por qué sería una ovejita? Yo me acuerdo cuando estaba en el liceo, yo tenía una amiga que le puse corderito. O sea, en realidad no éramos amigas, éramos compañeras nomás, po. Y ella venía de Brasil y tenía su pelo como corderito, por eso le puse corderito. Oye, en una de esas ella pensaba que yo se lo decía en mala, pero no, era súper en buena onda. Mi compañera era corderito.
8: Ya está lista la producción para... Así que las mando mañana, en la mañana.
0: ¡Excelente la producción de nuestra Blanqui! ¿Queda algún mensaje pendiente, guatón? ¿Uno? Ya.
9: Bueno, Karina, yo sería una gatita en celo. Mira, sí sería una gata en celo.
0: Pobre gatita en celo. El guatón sería un elefante, según él. ¡Eso, listo! ¡Chao! 8:53 PM. ¡Disparo! ¡Disparo! Esto es Corazón de Piedra. Y lo escuchas aquí en Punto 7.

0: 3 minutos nos separan de las 9 de la noche, queridísima familia. Pasó volando la hora. Gracias, totales, los quiero muchísimo. Mañana nos juntamos nuevamente desde las 5 de la tarde hasta las 9 de la noche. Un abrazo gigante, cuídense mucho, que tengan una linda noche.
1: Carinita, adiós, adiós, gracias por tu linda y agradable compañía. Muchas bendiciones y que llegue sin novedad a su casita. Adiós, adiós, carinita.
0: Adiós, adiós. Mi Magda preciosa desde Viña del Mar.
2: Yo, bien humilde, me gustaría ser un gallo.
0: Un gallo, un gallo. Bien humilde ahí, mi amigo Camargo. Silvita.
3: Cari Cari, yo me despido. Que tenga una linda noche. Un buen regreso a casa. Y abrígate mucho porque hace mucho frío.
0: Ay, no me digan que hace
3: mañana, mañana te escucho otra vez. Acuérdate que soy la Doris. ¿Quién eres?
0: ¿Quién eres tú?
3: ¿Con quién estoy hablando?
0: ¿Te acordáis de mí o no?
4: Chao, chao, Carlita.
0: Chao, Pablito.
4: Fue un placer escucharte en la red nacional. Será hasta mañana. Chao, chao, que tenga buen descanso y un buen retorno a su casita. Desde Pablo, desde Keylen, Chilobé. Un fuerte abrazo. Buenas
0: abracito
4: noches.
0: Abracito para ti también, Pablito. Mi chica Ceci.
5: Carlita, que amanezcas alentadita.
0: Muchas gracias, hermosa. Ahí está nuestra Ceci desde Valparaíso. Cariño para mi queridísimo amigo. ¿Alguien tengo por acá? Hola.
6: Yo sería un leopardo.
0: Ya, leopardo. ¿Por qué sería un leopardo?
7: Chao, Karina la Malula. Igual te quiero. Un abrazo.
0: Yo también te hasta quiero. Chao.
8: A ver, ¿cómo que me voy? ¿Cómo que me voy? No, pues vengo recién llegando, pues Karina, no te vayas. Una horita más, porfa.
0: Ya, más encima. Llega tarde, no. Es impresentable.
3: Chao, Cari, Cari. Pasé una agradable tarde escuchándote. Abrígate bien, tápate el oído porque hace un frío horrible afuera. Así que nos vemos, nos escuchamos mañana. Besito, dulce sueño. Vaya a abrazar su guatero con uña.
0: ¡Ay, qué rico!
3: Yo sería una anguila para electrocutar a todos los que me caen mal.
9: Chao, carita linda. Que descanses. Hasta mañana. Muchas bendiciones.
0: Igualmente para ti, Miqueli preciosa. Qué rico tenerte de vuelta, hermosa. Y que estás sanita en tu casa. Saluda a tu prima también.
10: Chao, Karinita. Un buen retorno a tu casa. Que descanses bien. Nos escuchamos mañana. Un gran abrazo desde Puerto Montt. Donde la lluvia se hace canción. Cariños, Jimena.
0: Besito para ti, mi Jimenita preciosa. Mañana los quiero temprano. Nos van a hacer ahí como el Carlos que llega tarde. Desde las 5 de la

0: tarde, yo ya estoy haciendo radio acá, por si acaso.
1: ¿De qué se trató el programa? Voy entrando recién.
0: Eso, listo, chao.
2: ¡Hace frío!
0: Parece que está un poquito helado. 9 de la noche en punto. Los dejo junto. American Sound, Sound, Sound. Vuela, vuela. Aquí en punto 7. Un abrazo, cuídense. Chao, chao.
3: A mí me gustaría ser un pájaro. Uy, uy, uy.
4: Chao, Karinita. Un placer escucharte como todos los días.

0: gracias por otro día más de programación. Me cago de la risa todos los días con cada locura. Y bien, nos escuchamos mañana.
1: Cari, antes que te vayas, Cari.
2: Ah.
1: Chao.
2: Ya me voy yo. Síganme en mis redes sociales mejor. CariGutierrez.es. Cari con K de kilo. De koala. CariGutierrez.es.
3: Ya, chao, Karina, nos escuchamos mañana. Yo sigo en la llama y tú te vas a descansar. Y yo te lo digo, digo. Chao.
1: Ya, chao.

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0: días. Buenos días, buenos días, buenos días, buenos días, buenos días, buenos días, buenos días, buenos días. Ya estamos listos, ya estamos ok para comenzar con este show de la mañana, edición del día jueves. Estamos casi, ¿eh? Casi llegando al fin de semana, día jueves 11 de junio de este 2026. Con todo el ánimo al 100%, con todas las ganas de acompañarte en la parte más difícil del día, que es levantarse un poquito, sí, un poquito helada a la mañana. Sí, ¿para qué nos vamos a poner exagerado que así como no, un poquito helada, por eso salgan de la casa abrigados, abrigadas, que es lo más importante para no enfermarse. Por acá, con el ánimo al 100%, un día donde tenemos que hablar varias cosas. Sí, en lo político, en lo deportivo, en lo social y también obviamente con información local. Así que desde ahora habilitamos lo que es el WhatsApp. Ustedes se pueden comunicar ahí con nosotros, conversar, interactuar, tirar la talla, opinar también, mandar saludos por aquí. Espérame, no se escucha. Ahí sí.
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0: Ahí sí habían cambiado un botón por acá. Entonces, en ese WhatsApp, dale, tíralo de nuevo.
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0: Claro, en ese WhatsApp ustedes se pueden comunicar y enviar sus audios en este 11 de junio, donde estamos saludando a todos los Bernabé. ¿Cómo anda, Bernabé? Saludos para ti y para toda la gente que celebra alguna fecha en especial. Entonces, lo que vamos a hacer ahora, vamos a calentar el agüita, ponga la tetera, hervidor, no sé cómo calienta el agüita usted. Vamos a tomar un buen desayuno y vamos a comenzar el día de la mejor manera. Porque yo soy un 7, tú eres un 7, todos somos un 7. ¡Ah, comenzamos bélico! Comenzamos con Tutti, Sexual Democracia. Esto es Macondo. Bienvenidos.

0: Bueno, y ustedes saben que lo primero que revisamos todos los días es el informe del tiempo y también la calidad del aire. Así que nos vamos con eso de inmediato. Yo creo que comenzamos con la calidad del aire, ¿cierto? Ya, vamos. Tenemos el día de hoy alerta ambiental en Los Ángeles. Tenemos hoy la condición regular en Temuco, Padre Las Casas y también Valdivia. Y tenemos buena calidad del aire en Osorno, Puerto Montt y Puerto Varas. Eso con lo que es la calidad del aire. Nos vamos con el tiempo. Amigos de Los Ángeles, atención, hoy máxima de 12 grados, neblina, cubierto. Y en la mayor parte del día cielo nublado por allá por Los Ángeles. Atención Temuco, Padre Las Casas, para hoy máxima de solo 11 grados, cielo nublado y parcial en la mañana. En la tarde estaríamos con lluvia débil, según dice Meteo Chile. Valdivia, máxima de 11 grados, tenemos lluvia débil en la mañana y en la tarde lluvia con más intensidad, viento de hasta 50 kilómetros por hora. Tenemos viento en la tarde y en la noche allá en Valdivia. Osorno, atención Osorno, máxima de 10 grados, cielo cubierto, lluvia débil en la mañana, en la tarde lluvia con más intensidad, viento de hasta 40 kilómetros por hora. Puerto Montt y Puerto Varas, tenemos máxima de 10 grados, cielo cubierto, lluvia débil en la mañana, en la tarde y noche, lluvia con más intensidad, viento de hasta 40 kilómetros por hora. Cerramos con la isla de Chiloé, atención, Ancud y Castro, solamente una máxima de 10 grados para hoy, cielo cubierto, lluvia, harta lluvia por allá, viento de hasta 50 kilómetros por hora. Eso es lo que pasa entonces con este día jueves 11 de junio, casi comenzando con el fin de semana. Sí, hoy comienza el Mundial también. Ya voy a estar desmenuzando lo que se nos viene para el día de hoy. ¿Cuál es el primer partido? El show musical que mucha gente también espera. ¿Y cuáles son los partidos del fin de semana? ¡Oh! Vamos a estar pero pegado a la tele. ¡Pegado! Todos los días. Aunque claro, los primeros partidos no es que sean como los partidos. Siempre se pone bueno como desde los octavos, desde los cuartos para adelante. Pero hoy comienza el Mundial por fin, ¿eh? Sí. Y a decir, vamos Chile, pero... Vamos con la gente, vamos con algunos saludos a través del WhatsApp. Ustedes se reportan tempranito.
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0: Ya, aquí estamos con el amiguito Jonás. Buenos días, Jonás, ¿cómo anda?
2: Muy buenos días, Julián. Qué bueno escucharte, como todos los días. Un gran saludo a toda la familia 1.7, acá con todo mi equipo en Pedro de Valdivia. Somos un 7, chau chau.
0: Chau chau, saludos ahí al amiguito Jonás, recorriendo las calles de Temuco con su camioncito. Él es conductor del camión de aseo y ornato. Ahí anda con los chiquillos trabajando. Desde Puerto Montt, don Víctor. ¿Cómo está, don Víctor? ¿Se escucha, no?
3: Hola, sí. Hola, Juliancito, buenos días, Juliancito, reportándolo antes de las 6 de la mañana, reportándolo desde acá de Puerto Montt.

0: Está helado, Juan. Tenemos lluvia. Finita, pero lluvia. Ayer llovió todo el día, casi igual, pues llovió en la mañana. Pero bueno, estamos llegando al invierno, así que ¿qué le vamos a hacer? Así al sur. Que tenga un lindo programa, viejo.
1: Gracias, amigo.
0: Muchas bendiciones.
1: Que le vaya espectacular. Ahí estamos con Don Víctor desde Puerto Montt. Por acá, recorriendo las calles de Temuco, el amiguito Wilfredo con su micro.
2: Buenos días, Julián, aquí, línea número 7, Wilfredo, ya vamos en el Lamborghini a buscar la maquinita para tomar postura nuevamente saliendo de la Católica. Estos cabros que me sacan tempranito, con todo el power.
1: ¡Vamos!
2: Hasta el sábado, el domingo descansamos.
1: Ahí estamos con Don Wilfredo, ya preparándose para poco a poco comenzar con el maquinón, con la micro. Buen día, Don Wilfredo. A ver, por acá tenemos saludos desde Valdivia, me dicen.
3: Sí, buenos días. Por acá, desde Valdivia, reportándome. Tuvimos un poquito de agüita en la noche, nada grave, nada fuerte. Un poquito frío, no tanto tampoco, pero una buena y bonita noche. Ya listo para dar la última vuelta de la noche. Y después a la casita a dormir. Así que nos estamos copiando, Juliancito, que tengamos un bonito día. Cuídense todos.
1: Gracias, amigo. Ahí estamos con Janito, ahí recorriendo las calles de Valdivia. 97.9 Valdivia.
4: Juliancito, trabajando primera vuelta. Ninguna novedad. Gente barriendo nomás. Y eso, que te vaya bien, igual que los puntos 7. Bernabé Vargas, Superman Vargas,
1: el Superman,
4: Superman Gutiérrez y otros más, Superman Jaime. Ya nomás, Juliancito, que les vaya bien.
1: Ya, amiguito, saludos para ti. Recordar que hoy estamos saludando a todos los Bernabé, como dice Patito. El Superman Vargas, qué buen arquero. Bernabé, Patito Saavedra, recorriendo las calles de Temuco. ¿Y usted abastible Temuco Express tan temprano?
5: Buenos días, Julián. Me tocó madrugar hoy día, oye. Mi mamá llegaba a las 6 al terminal. Le dije, no te preocupes, mamita, yo te voy a buscar. Puse la alarma a las 5:30 y entre dormido la apagué. Me llamó ahora a las 6:05. Hijito, llegué. Así que me vestí como soldado, ¿no? Y aquí voy de camino a buscar a mi viejita al rodoviario. Estar más
1: en
5: tu vida, pobre.
1: No, enoja, capaz que te pegue un guate cuando llegue. Por despistado. Pero oiga, ¿sabe qué, amigo? Espero que lo pase bien con su mamita, que sean días de regaloneo, de pasarlo bien. Espero que la venta nocturna del gas ayer haya estado espectacular. Y aquí estamos para lo que usted necesite, pues, amigo. ¿Ya? ¡Póngale! ¡Salud a la tía!
6: Buenos días, mi chulo, ¿cómo estás, Julián? Solo paso a saludar. Y a todos los puntos 7 les digo, aprovechen de saludar ahora, enviar audio, porque después empieza a hablar una de allá del otro lado de la cordillera. Fuimos buenos. No os acordó más, Julián, de nosotros.
1: Ya, yo pensaba que María Cristina venía como buena onda. No, no viene tóxica igual que ayer la María Cristina. No, peor viene. Peor. La Ivetita dice, buen día, amigo, con Tuto, pero vamos que se puede, hoy toca pilates, así que motivación. ¡Qué bacán los pilates! Saludos, Ivetita. Linda mañana, buenos días, Julián, por acá, desde Los Ángeles, mucha neblina, nos dice el amigo Miguel. Buena, Miguelito, buena. Bueno, parte de los saludos, comentarios que tenemos por acá a través del WhatsApp, poquito a poquito revisando todo lo que nos llega.
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1: Eso. Ya, y si nos vamos a la música, perfecto. Vamos a la música y a la vuelta voy a estar con la prensa haciendo un resumen de todo lo que se dice, se cuenta a esta hora de la mañana. 6:14.
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0: aplauso. Ahí estábamos revisando la música de Garras de Amor, un poquito de cumbia romántica con eso que se llama No Dejes de Quererme. Y también estábamos pegadito con Chino y Nacho revisando Tu Angelito, las 6 con 22. Algunos mensajitos que tengo por acá, vamos con la gente. ¿Cómo le va, don Arsenio? Buenos días.
1: Muy buenos días, Juliancito, saliendo desde la República Independiente de Solchol, Temuco, Metrenco, esperando que tengamos muy hermoso viernes pequeño, que todo nos resulte hoy día. Somos un 7 y tú.
0: Vamos con todo nomás, amigo. Ahí estamos con don Arsenio recorriendo las calles de Cholchol, Temuco, tempranito. Abrazo, amigo. Desde el sur de Chile, específicamente desde Los Muermos, estamos con la amiguita Mari, que dice: hola, Juliancito, ¿cómo estás? Yo trabajando desde muy temprano en tu compañía. Buenos días, Mari. Te queremos, Mari. Desde Los Ángeles, por acá, está la tía Ceci y la tía Macarena. Dice: te enviamos un abracito y saludos para mi colega Mane. Somos las mejores. Las chicas superpoderosas. Saludos, tía Ceci, tía Macarena. Y sí, la tía Mane se reportó ayer un poquito más tarde que ustedes, pero se reportó. Los Ángeles presentes.
2: Muy buenos días, Juliancito. Aquí, como todos los días, escuchándote. No todos los días te hablo, pero aquí estoy todos los días. Que tengas un lindo y bendecido día. Vamos por un día positivo. Línea 13 presente.
0: Muchas gracias, amiga. Línea 13 presente. Jimenita por ahí, reportando sintonía. Desde los colectivos, ruta Padre Las Casas Temuco. Don Jaime, ¿cómo anda, don Jaime, amiguito?
3: Amiguito Julián, ¿cómo está, amigo Jaime? Por acá, línea 18 presente. Acá nos vamos a estar acompañando hasta las 9. Y todo tranquilito. Está bajando una neblina. No, aún no es niebla.
0: La niebla.
3: Está bajando una neblina acá en el centro y en el sector de la feria. Ahí no estamos escuchando, amigo.
0: Peligroso igual. Gracias, don Jaime. Que le vaya espectacular, amigo. Que gane harta platita nomás en el colectivo. ¡Buen día! ¿Aló?
4: Aquí vamos, chiquillos. Aguanten los conductores que están a la máquina. ¡Cuánto!
0: Oiga, sí, ah.
4: Hay maquinitas más viejas, pobre de ellos. Aparece con todo el power, cabrón.
0: Los amigos conductores de micro, por ejemplo, van calentitos ahí, tienen que andar ahí con la puerta abierta, de repente, el viento, para adentro, helado. Ya, amiguito Wilfredo, saludos. A tomarse un buen cafecito, un buen desayuno para iniciar la jornada. Oye, tenemos harta prensa. Y el tema del Mundial también que comienza el día de hoy. ¿Les tinca que a la vuelta de la canción que tengo ahora revisemos ya toda la información? ¿Completita? ¿Sí? Ya, perfecto. Pero

Ahora sí nos vamos a revisar todo lo que es la info mundial, porque hoy, señoras y señores, comienza el Mundial de Fútbol. Un día esperado para todos los que somos peloteros, porque vamos a tener partido todos los días. ¡Oh, qué bacán! Me gusta. A ver, voy con el cronograma del día de hoy, porque a partir de la 1:00 p.m. tenemos la ceremonia inaugural. Anótelo por ahí, no se olvide. 1:00 p.m. Quiero recordar que son 3 espectáculos y el espectáculo de hoy es el de México. Ya, entonces, desde la 1:00 p.m. arranca todo el show musical, que tiene varios artistas hoy. Por ejemplo, va a estar Belinda, va a estar también Danny Ocean, Los Ángeles Azules, va a estar Maná y obviamente Burna Boy con Shakira con el Dai Dai. Va a estar también Alejandro Fernández con el himno nacional de México y la estrella sudafricana Tayla cantará el himno nacional de Sudáfrica. Y luego, desde las 3:00 p.m, ya tenemos el partido, el primer duelo. Que esperemos que esté bueno, ojalá, harto gol, ojalá. Ahí se nos viene el primer partido de México, el local, frente a Sudáfrica. Ese es, como les decía, desde las 3:00 p.m. en adelante. Así que, ahí boom, modo mundial. Ah, y obviamente después de lo que es la ceremonia de hoy, tenemos otra ceremonia, que es la ceremonia de Los Ángeles. Esa ceremonia será el día viernes, mañana. ¿Y quién va a estar ahí? Por ejemplo, algunos artistas. Katy Perry, va a estar Anita. Uf, Anita, qué linda, Anita. Anita, va a estar Tayla también. Bueno, más tirado al pop, y eso en Los Ángeles. Y en Toronto también tenemos otro show. Va a estar Michael Bublé, Alanis Morissette. No, va a estar bueno. Bueno, bueno, bueno. Y respecto al calendario de fuchibol, como les decía, hoy 3:00 p.m, México-Sudáfrica, y en lo que es en la noche, Corea del Sur con Chequia. Saltamos a mañana, 3:00 p.m, Canadá con Bosnia, y a las 9:00 p.m, Estados Unidos con Paraguay. Eso mañana. Vamos al sábado, Qatar con Suiza, 3:00 p.m.

0: Tenemos Australia con Turquía a las 12, Alemania Curazao 1 de la tarde, Países Bajos con Japón a las 4 de la tarde y Costa de Marfil con Ecuador 7 de la tarde. Ah, y el de Suecia con Túnez. Y ya después el lunes seguimos revisando el estado, porque ya el lunes juega España, Bélgica, Uruguay. Ya estamos en modo mundial. No sé si a ustedes lo motiva esto, pero quería darle información, ¿eh?, para la gente que le puede gustar un poquito el fútbol. Cositas que te contamos cuando marcamos las 6:31. Vamos con saludos.
1: Hola, Julián, buen día, ¿cómo estáis? Oye, ¿por qué no te ponía el tema de Julieta Venegas del Mundial? Bueno, el tema.
0: Oye, el tema polémico ese, ¿eh? Prefiero que no, amigo. Por acá estamos con nuestra amiga Marta. ¿Cómo está, Martita? Buen día, Julián. Saludos en esta fría mañana y lluviosa mañana por acá por Puerto Montt, con toda la buena vibra para ir terminando la semana de trabajo y esperando a mi querida Andreita, la profe, que se levanta bien temprano a calentar motores y luego pasa a buscar a sus valientes. Vamos con todo, ¿eh? Salud, Andreita, la profe, no se ha reportado todavía. Y también para ti, Martita, ¡vamos con todo! ¿Cómo anda Marmolé?
2: Juliané, hermané, te saluda el Marmolé, el hermané.
0: Marmolé.
2: Buen turno, Juliané. Completita, pero completita. Santa Rosa, Pueblo Nuevo, centro despejado, hermano, estamos nítidos. Buen día, Marmolé, hermané, para Julianino.7.
0: El Marmolé y termina todo en E. Grande Marmolé.
3: Hola, Juliancito, ¿cómo estáis? Buenos días. Quiero saludarte, que estés muy bien. Nosotros saliendo aquí con mi polola a la pega recién, toda la noche laburando. Así que saludos, buen día. Oye, ¿y qué pasó con el fenómeno del niño? Oye, vengo más abrigado y con impermeable para la lluvia. Que
4: hola, Juliancito, aquí reportándome.
0: Ah, llegó la Andreita.
4: Sí, hay un día lluvioso, así que estoy calentando los motores, pero mucho, mucho, mucho, mucho, para que mis valientes estén calentitas cuando se suban al auto. Nos vemos, que tengas un lindo día, a pesar de toda la lluvia.
0: Sí.
4: Igual voy a tener un lindo día.
0: El alisado de pelo, jodió. Salud, Andreita, la profe. Lluvia por allá por Puerto Montt. Abrígate, amiga, te mando un abracito. Oye, Julián, ¿y Nueva Zelanda con el gran Tim Payne? ¿Cuándo juega? Oh, está famoso Tim Payne, ¿eh? Nueva Zelanda va a jugar el día lunes con Irán. 9 de la noche. Está famoso ese cabrón.
5: Hola, Juliancito, muy buenos días.
0: Buenos días.
5: Para tu equipo. Oye, Juliancito, en algún momento con lo que se te imita es demasiada personalidad. Me encanta, me encanta. Yo soy un 7 y tú.
0: Es un temazo ese. Ahora, no sé si tocarlo a esta hora porque cuando pongo música un poco más romántica a esta hora los auditores me cuelgan. Que no, o que queremos música prendida, pero ya. Y amiga, lo vamos a buscar, ¿eh? Te mando un abracito. Nos quedamos con los Vázquez. Tú me haces falta.
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Ya no más, ahí estábamos con la música de Ricky, la música de Ricky Martin, Vente pa' acá. Pegadito de Los Vázquez, Tú me haces falta, y son exactamente las 6:41. Arriba, arriba, arriba. Arriba, arriba. A levantarse, tomar desayuno. Yo me estoy tomando un tecito, solamente un tecito. Tengo aquí algunas cosas para comer, pero no sé, estoy muy gordo. No sé qué. Ahí como que estoy pensando todavía. Oye, voy con la prensa porque hay varias cositas que se comentan, que se dicen por aquí y por allá. Por ejemplo, tras contrataciones irregulares de censistas, el INE abre sumario y presenta una denuncia ante la Fiscalía. El organismo se manifestó en base al informe emitido por la Contraloría, el cual detectó la contratación de 16 personas con antecedentes penales y de 14 extranjeros que no estaban habilitados para trabajar en el país. Noticias internacionales. Irán anuncia el cierre por completo a todo tipo de embarcaciones del estrecho de Hormuz. El ejército iraní afirmó que la medida también incluye a barcos comerciales y advirtió que cualquier navío que busque cruzar la zona se convertirá en un objetivo. Este tema de Irán, Estados Unidos, es como tan raro porque según las declaraciones, hay días que uno siente que ya, el conflicto está terminando, hay un acuerdo, y después al otro día se vuelven a tirar indirecta. Y es algo que no termina nunca. Es como una guerra fría, oiga, de verdad. Vuelvo a repetir, ojalá que pronto ya lleguen a un acuerdo en beneficio de todas las personas que no tienen nada que ver con esto. Hablamos de política. Atención, Comisión de Hacienda aprobó solicitud del gobierno sobre aumento de la deuda pública en 6.200 millones de dólares. La iniciativa fue aprobada con 8 votos a favor, 3 en contra y 2 abstenciones. Habló el ministro Quirós, dijo, la realidad es que el presupuesto 2026 no está financiado. Es necesario endeudarse. Bueno, también habló el ministro Quirós sobre el tema del CAE. Ministro Quirós defendió embargos del CAE y llamó a tener cuidado de endeudarse en carreras donde, a lo mejor, hay menos futuro. El ministro de Hacienda salió al paso de la controversia por los cobros y respondió los dichos del expresidente Gabriel Boric. No tiene que mezclar los temas, es gente que ha estudiado, que le ha ido bien y que no han pagado. Simplemente eso, comentó el ministro. Por acá, Cámara aprueba proyecto para derogar el feriado en días de elecciones y plebiscitos. Esto pasa al Senado. La iniciativa elimina la prohibición de funcionamiento que hoy tienen centros o complejos comerciales. No, que ayer un auditor me mandó un mensaje para acá. ¡Oye, Julián! ¿Es verdad que van a terminar con todos los feriados renunciables? Me parece una locura porque yo trabajo en supermercado. Claro, pensaba que el día 18, 19 de septiembre, 25 de diciembre, por ejemplo, iban a abrir ahora los... No. Es solamente, repito, en el tema de elecciones, día de elecciones, y esto pasa al Senado. Veremos cómo anda la discusión ahí. Hablamos de fuchibol. El delantero de Colo-Colo, Javier Correa, pidió disculpas por las críticas que realizó contra el árbitro Nicolás Gamboa tras el duelo de Huachipato y también el cuadro albo. Recordemos que salió muy picado Correa ese día con el arbitraje, dio unas declaraciones, luego salieron los árbitros anunciando que podría tener hasta 10 fechas de castigo. Entonces salió Correa a disculparse, fueron declaraciones en caliente, lo siento. Bueno,

0: 10 fechas, bro. 10 fechas. Veremos qué pasa, si lo castigan realmente o los árbitros aceptan en este caso la disculpa. Cosita, cositas que te contamos a esta hora cuando marcamos las 6:46. Y estamos con la gente, estamos con ustedes. Dice por acá, buenos días, Juliancito. Ah, la amiga que pidió el tema romántico, ¿qué nos dice?
1: Bueno, Juliancito, entonces, para que no se te enojen los auditores, y se me cayó el carnet, ese tema de John Travolta y Olivia Newton-John. Ese sí que es tema.
0: Buen tema.
2: Oye, Juliancito, ¿y por qué equipo vas en el Mundial? ¿Por quién vas? Yo voy por Portugal, por Cristiano Ronaldo.
0: Ya mira, me di el trabajo de ver la mayoría de los partidos amistosos en estos días de grandes selecciones. Y por la forma de juego me convenció, amigo, Francia. Oye, pero es que Francia tiene un equipazo. Tiene como para armar 5 equipos. Y aquí en Chile no tenemos para armar uno. Voy por Francia, pero creo que lo puede hacer bien también España. Inglaterra tiene buena selección y obviamente Portugal, que juega muy bien. No, yo creo que Argentina no tiene posibilidad en esta oportunidad, creo yo, viendo la forma de juego de otras selecciones. ¡Aló!
3: Hola, Juliancito, buenos días. Yo aquí reportándome, hace semanas que no me reporto.
0: ¿Patita?
3: Y hace semanas que no hablo, porque todavía estoy con el agua hasta el cuello, pero con buen humor, pero nunca ahogada. Así que aquí vamos a la trabajación en un rato más, así que nada, pues hay que tener optimismo y fe y que todo se tiene que solucionar, y si no...
0: Sí, pues...
3: Hay un dicho que dice, si no, bala para el río. Que esté muy bien, cuídate.
0: Oye, Patita, todos los días se presentan problemas, dificultades, pero lo más importante es tener la confianza y las ganas de salir adelante. Así que, amiga, va a estar todo bien, aparte que tú eres fuerte, alegre. Te queremos, Patita. ¡Un abrazo! Abrazo, abrazo. Desde Los Ángeles Conectada. Hola, Julián, buenos días. Dice por acá en la micro trabajando con mucho frío. Es verdad lo que dices tú de la puerta. El amigo Joaquín, sí, bo. Joaquincito ahí va en la micro, calentito muchas veces. Le toca abrir la puerta y entra todo el frío. Aguanten los amigos de la locomoción. Las micros, colectivos, aguante.
4: Los amigos de las micros andan con un guatero ahí en los coquimbanos.
0: ¡Dale! ¡Aló!
5: Juliancito, buenos días. Saludos a toda la familia Punto 7.
0: Buenos días.
5: No sé, para que no sea un tema tan antiguo, deberás colocar por una cabeza de Carlos Gardel. Para que no se note la calle Carmen.
0: Buenos días.
3: Así es, Juliancito. Todo lo que aporta, bien, y lo que no, chao sí, nomás. Hay que andar con una mochila y hacerle un orificio en la parte de atrás, para que caiga lo que no es y lo que queda adentro es. Eso, Juliancito, ya me voy, chao.
0: Vamos, Patita, pa' adelante nomás, pa' adelante, vamos que se puede.

0: Eso quiero yo, pues quiero todo contigo. ¡Todo! Temazo, la música de Alanis Lagos. Y ya son las 6:53. Algunos saludos que tengo por aquí. Algunos saludos que tengo por allá. Hola, buen día.
1: Hola, mi Juliancito Bello, ¿cómo estás? ¿Cómo amaneciste hoy? Saluditos a mis tintas del furgón, sobre todo y en especial a tía Cecilia, que estuvo un poquito enfermita, delicada de salud, pero ya está de vuelta. Que se cuide mucho y vamos, que se puede. Hoy día mucho frío, pero las ganas están. Que tengas lindo día y muy buen programa.
0: Vamos con todo nomás, tía Sonia. Abracito para ti. Y que tengas su lindo día.
2: Buen día, Juliancito, por acá, ya reportando sintonía, un poquito tarde hoy. Estábamos dedicados a otras cosas, arreglar las niñas para su colegio, nosotros a trabajar, como todos los días, escuchando la mejor radio. Que tengas una linda mañana, amigo. Abracito, saludos para ti.
0: Vamos con todo, Yasnita. Vamos, vamos, Yasnita. Vamos que se puede. Mira, por acá también quiero enviar un saludo grande a nuestro amiguito Jaime Navarrete Bravo, que es un chiquitito que saludamos todos los días, que él, digamos las cosas como son, le da mucha flojera en la mañana, mucha. Entonces la mamá le pone la radio y nosotros le enviamos saludos y a él le gusta que lo saludemos por la radio. Él sufre de ataques de epilepsia, ahora hace poquito le dio uno a las 6:30 y ahí está su mamita con él. Así que, amiguito, Jaime Navarrete Bravo, te mando un abrazo. Espero que tengas un lindo día y lo importante es que tienes una familia que te aman con la vida, con el alma, y nosotros acá también, amigo. ¡Vamos! ¡Vamos con todo! Jaimito Navarrete Bravo. ¿Cómo anda, mi querida profe Carla?
3: Hola, amigo, buenos días. Oh, yo aquí media moquillenta. Aquí acercando días. Hoy y mañana soy un 7 y tú.
0: Pobrecita, todo el otoño con bicho, resfriada, gripada. Y eso que otoño nomás, ¿qué más? Amiga, estoy preocupado por agosto por ti. Ojalá que no te llegue agosto. ¿Cómo está, mi querida Paulita? Buenos días.
4: Hola, hola, Juliancito. Hola, Juliancito. Aquí estamos llegando ya a trabajar. Aquí ya empezando el día. Que sea un bello día para todos. Y hoy día ya veremos, empezaremos con el Mundial. Pues, exacto. Empezaremos a ver el partido y sobre todo Portugal. Lo lamentable es el canal que lo transmite aquí en Chile. Así que hay que ver en el cable porque no me gustan los que están en Chilevisión. Besos para ti, que sea un buen día para todos.
0: Gracias, Paulita. La Paulita es fanática de Cristiano Ronaldo. Respecto a lo que tú dices de los relatores chilenos, yo estoy en la misma, ya tengo todo contratado, todos los sistemas, todos los streaming, todo, todo, todo.

todo para verlo, obviamente, con relatores buenos, pues no con los de Chile. Te mando un abracito, ¿ya? Oye, ustedes saben que todos los días se celebran cosas, se conmemoran cosas. Tenemos tres cositas que destacar el día de hoy, así que nos vamos con eso, porque estas son las efemérides. Revisamos rapidito antes de la pausa. Te quiero contar que hoy es el Día Internacional del Juego. Es importante jugar en todas las etapas del ser humano, es por ello que hoy es el Día del Juego. Proclamado oficialmente por la ONU, cada día 11 de junio, Día del Juego. ¿Qué le gusta jugar a usted? ¿A la pelota, al tenis, a Free Fire, FIFA, FC 26, Call of Duty? ¿Le gusta jugar a los autitos? ¿Sí? ¿A los camioncitos? Juegue. Da lo mismo la edad, si es chiquitito, grande. Es importante jugar. Distraerse, ser feliz. Yo, mi juego favorito, Free Fire y también FIFA, FC 26. Y bueno, cuando yo era chiquitito jugábamos con mis compañeras, jugábamos a la Oca Oca. Y ya no practico esos juegos. También te cuento que hoy es el Día Mundial del Funcionario Judicial, con la finalidad de reconocer la labor de aquellos profesionales del derecho que están al servicio de la administración de justicia de una nación. Día súper importante también. Repetimos, Día Mundial del Funcionario Judicial. Y hoy te cuento que es el Día Mundial del Cáncer de Próstata, una patología que afecta a cerca de 2 millones de personas en el mundo. Esta efeméride se creó con la finalidad de sensibilizar y generar conciencia a la población masculina acerca de la importancia del diagnóstico precoz del cáncer de próstata y la aplicación del tratamiento respectivo. Siempre se puede hacer algo. Lo más importante es que estés ahí con tus exámenes, con tus controles, siempre al día. ¡Mish! Cositas que te contamos cuando marcamos exactamente las 6:58 y cuando nos vamos a la pausa comercial. A la vuelta sigo con todos los saludos que tengo por acá, que son muchos, muchos. Ah, y vienen mis colegas en Cada.7 a la vuelta. No te cambies.

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0: 7 de la mañana, 13 minutos. ¿Cómo están? Bienvenidos y bienvenidas a esta mañana de jueves. Jueves 11 de junio. Jueves 11 de junio, llamada, no. Mañana lluviosa de jueves. Me mojé completo, cabrón. Estaba esperando el colectivo y de repente se puso a llover y quedé todo empapado. Pero aquí estamos en vivo y en directo para acompañarte el día de hoy en esta jornada de jueves. ¿Cómo están? ¿Cómo durmieron anoche? ¿Durmieron, no durmieron? ¿Se desvelaron? ¿Pasaron de largo? ¿Tienen sueño todavía? ¡Aguante! Soy Willy Martínez y te voy a acompañar en estas horas de programa para que despiertes con nosotros en este espacio llamado...
1: ¡Despierta!
0: ¡Claro, despierta!
2: ¡Hola, Willy!
0: ¡Hola! ¿Cómo estás? Empezó a sonar la alarma del teléfono celular. A esta hora de la mañana se pronostican algunos chubascos en la capital regional del sur de Chile, en Puerto Montt, en Puerto Varas, bueno, en todos lados está lloviendo en realidad. Está lloviendo bastante, no tan fuerte tampoco, pero igual a tener precaución. Se registró un accidente en horas de la mañana. Y yo estaba esperando el colectivo, de repente pasaron los bomberos ahí hace un ratito atrás. Hace muy poquito. Estamos esperando, estoy buscando la información de hecho para poder dársela a conocer, pero no encontré nada todavía. Bueno, vamos a ver qué es lo que sucedió a eso de las 20 para las 7 de la mañana, era más o menos. Sí, 20 para las 7, algo así, 20 para las 7. Pasaron dos carros de bomberos por ahí por el terminal de buses. Y dije, ¿qué habrá pasado? Dije yo. Y vine acá a la radio y no encontré ni una información todavía. Se las quería comentar, pero no encontré nada todavía. Acá una auditora nos envió un mensaje muy temprano. Ah, mira. Hola, buenos días. Cuesta Zúñiga, cortada recién por incendio de vivienda.

0: parte del cerro ardiendo. Está complicado. Eso tiene que haber sido entonces. Gracias, amiga. Gracias a nuestra auditora que nos envió esta información ahí. A ver qué pasó. A ver, espérate. ¿Qué pasó acá? ¿Qué pasó acá? Ah, claro, esto tiene que haber sido, amigos. Desde ya, muchas gracias por la información que nos están entregando. Dice, nos enviaron un reporte acá. Camino Puerto Chuncuy. Perdón, Chincuy. Puerto Cauyahuapi. Camino Chinquihue. Fuego en emanación de humo en estructuras de hasta 2 pisos. Ya, vamos a buscar la información, ya. Vamos a buscar la información porque todavía no nos han entregado nada oficial. Estamos buscando aquí en información de ex de bomberos, pero no aparece nada todavía, ¿ya? Pero lo vamos a buscar y se lo vamos a entregar. Bueno, desde ya muchas gracias por la información. Ya, amigos, bienvenidos y bienvenidas a este jueves. Yo les voy a estar acompañando en estas horas de programación. Bueno, ayer, usted ya lo sabe, nuestro compañero Rodrigo fue su último programa. ¡Y nos dejó solo! ¡Nos dejó solo! ¡Nos dejó solo! Yo ayer me di el tiempo de despedir a nuestro colega. Y si está escuchando la radio, le vuelvo a repetir que le vaya muy bien en todos los proyectos que tenga de aquí en adelante. Aunque haya estado poquito tiempo acá en la radio, igual los locutores que pasan por acá y vienen acá y hacen su trabajo como corresponde y buscan otros rumbos. Y está bien, la vida es así. La vida es así, uno va buscando nuevos rumbos y obviamente la cosa está difícil y uno tiene que ver la conveniencia de cada uno, ¿no? Sí, tiene que ver la conveniencia de cada uno, así que Rodrigo, que te vaya muy bien. Y formamos bonita amistad con Rodrigo. Bueno, con todos los locutores que pasan por acá, uno forma muy buena amistad, porque somos compañeros de trabajo, nos vemos todos los días, conversamos los mismos temas, tratamos de desarrollar varias cosas acá en la radio. Todos los locutores que han pasado por acá han aportado su granito de arena y bueno, uno siempre termina aprendiendo del otro. Y para mí también es un agrado compartir mi experiencia, que no es tanta tampoco, y llevarla a cabo para sacarla al aire todos los días. Así que esperamos, Rodrigo, que si estás escuchando el programa, que te vaya muy bien. Ya, dicho esto, arrancamos este programa de jueves, penúltimo día de la semana. Ando un poquito tomado al pecho, eso sí. Así que si de repente encuentro que ando un poquito tomado del pecho. Ando un poquito tomado del pecho.
1: ¡No creo!
0: Sí. Esto es como resfriándome. No, pero ayer me tomé un tacín. Antes de ir a la cama, me tomé un tacín noche. Pero no me hizo nada, ¿sí? Claro que después me dio como un escalofrío.
1: ¡Rígido!
0: Ya, amigos y amigas, nuestro WhatsApp está totalmente disponible para que te puedas comunicar con nosotros a esta hora de la mañana. Soy Willy Martínez y si quieres seguirme en redes sociales, búscame en Instagram. Ahí como @ Willy Martínez _ Don Willy. Ahí está. Ahí está mi Instagram. Tú me envías la solicitud, yo te acepto. No le doy ningún color. Ningún color, ninguno. 7:20 llega la música de Robbie Robs, Boricua Andem. Esto lo tocan con CMC Music Factory.

drogarte toda. Ya, cabrón. Más 5665-222-7697, nuestro WhatsApp. Está totalmente disponible. Y si quieres comunicarte con nosotros a esta hora de la mañana a través de una llamada telefónica, ¿por qué no? 652-22-7697. Sé que tengo un chichón en la nariz. Me acabo de... Lo que pasa es que el otro día me agaché acá en el estudio y me pegué en el canto del mueble, en la punta de la nariz. No, en el... Aquí en el... ¿Cómo se llama? Casi llegar al... ¿Dónde está la gaviota? Y me duele. Y no me dolió esto hoy día. No me había dolido esto hoy día. Es que me pegué... Es delicado el huesito de la nariz aquí arriba. Me duele. Va a tener que ir al médico. Va a tener que tomarme un antiinflamatorio. Ya, vamos. 7:28 de la mañana. Llega la música de Mar Solís. Fuiste tú en Punto 7. Penúltimo día de la semana, cabros.

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2: Ya, ahora sí, vamos.
3: Ya, fuerte entonces.
2: Pero con fuerza, sin...
3: Con.

0: ¿Qué? Se levantó el viento. ¿Qué? Se levantó.
1: Afírmese usted, compadre.
0: Afírmese los techos. 7 de la mañana con 38 minutos.
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0: Oye, tenemos mensajes a esta hora de la mañana. Se dice, hola, buenos días, Willy. Un saludo para mis hijos, Joaquín y Felipe. Decirles que les vaya bien y que los amo mucho. Yo soy un 7, ¿y tú?
3: Yo soy un 7, ¿y tú?
0: Que les vaya muy bien a Joaquín y Felipe. Que les vaya excelente en el colegio. Saludos para todos los papitos que ya se están levantando. A todos los papitos que ya se están preparando para llevar a sus niños al colegio. Ánimo para todos, penúltimo día. Ya viene el descanso, ya vienen las vacaciones. Ánimo para todos. Mi hijo está con tutito. Tiene sueño, mi hijo. Mi bebé tiene sueño. La mamá lo está preparando para llevarlo al colegio. Está en el sillón ahí, no quiere ir al colegio. Está con tuto todavía. Oye, vamos a estar revisando algunas cositas, algunas informaciones. Todavía estoy tratando. Mira, hay un video que nos envió una auditora que nos dice: yo iba bajando la cuesta, dice. Claro, ahí se ve claramente que.
4: Míralo.
0: ¿Qué pasó? Ah, espérate.
4: Ahí abajo, míralo.
0: Ya, dice que yo iba bajando la cuesta cuando me percaté del incendio. Y claramente se ve ahí una quema de en un bosque, parece que hay un bosque ahí en ese lugar, ¿no? Ya, precaución a la gente que está transitando por ahí. Eviten el estar grabando, amigos. Ya, cuando vean un incendio en cualquier lado, vean fuego, llama y todo eso. Igual, de todas maneras, igual agradecemos la información. Agradecemos que nos digan y que nos informen dónde hay fuego. Pero no se bajen a grabar, porque igual... De repente pasan vehículos, transita gente por ahí y puede ser peor. Entonces, agradecemos de todas maneras la información, pero no se expongan a eso, ¿ya? Por favor. 20 para las 8 de la mañana. 20 minutos faltan para que sean las 8 de la mañana en Punto 7. Vamos, vamos, vamos, ánimo. Ánimo para todos. Llega la música de Chichi Peralta. 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Procure echarle la colación al niño en la mañana. No te lo olvides. Que no te lo olvides el pancito con el juguito para el niño. Para que no se muera de hambre en la jornada de jueves.

0: 7 de la mañana con 48 minutos. 7 de la mañana con 48 y avanzamos. Hola Willy, buenos días. Camino al colegio con mis niños. Espero que tengas una buena mañana, Willy. Saludos para ti. Saludos, yo soy un 7, dice por acá nuestro amigo.
1: Yo soy un 7. ¿Y tú?
0: Más 5, 6, 6, 5, 2, 22, 76, 97. Que te vaya muy bien, amigo. Que le vaya muy bien a sus pequeños. A todos los niños que le vaya muy bien el día de hoy. Si tienen alguna prueba, si tienen que presentar alguna, ¿cómo se llama? ¿Alguna disertación se dice o no? ¿Cómo se dice? ¿Cómo se le dice hoy en día? Si tienen que presentarse para alguna prueba. ¿Tienen alguna prueba especial el día de hoy? ¿Tienes notas atrasadas? ¿Tienes que ponerte al día con algún trabajo? Todo el ánimo y toda la energía para que les vaya excelente el día de hoy, para que les vaya bacán. Saludos para mi hijo, Mateo, que va en el auto a esta hora de la mañana, que va con su mamita, que va con mi novia, va con su madre. Mi hijo Mateo ha muerto sueño porque ayer se acostó como a las 3 de la mañana. Ánimo, Matín. Ánimo, hijo. Vamos, vamos, que se puede. Penúltimo día. El fin de semana lo vamos a dejar dormir todo el fin de semana. ¿Qué dice por acá? Hola, buenos días, Willy. Te vamos escuchando camino al colegio. Saludos para mi hija Martina y mi hijo Joaquín, que tienen educación física el día de hoy. Bueno, van de buzo, dicen. Martina y Joaquín, que te vaya muy bien. Willy, yo tengo prueba de matemáticas el día de hoy, dice Martina. Ah, mira, tienes prueba de matemáticas. Educación física y después... Es que, ¿sabéis qué? Podrían como cambiar por ejemplo, tener primero educación física. No. Primero matemáticas, porque está tu mente más fresca, y después educación física. Porque si tú tienes educación física en la mañana, a primera hora, después tenés matemáticas, te cansáis, pues. Mentalmente te cansáis, pues. Sí, pues. ¿O no? Deberían cambiar como el... Porque cansáis a los niños en la mañana, ¿qué van a rendir después la prueba de matemática? No rendís nada. Yo me acuerdo que en el colegio hacíamos eso. No hacíamos.

0: en ese sistema. De primero tener la clase de educación física en la mañana, el lunes temprano, y después teníamos matemática.
1: Oh,
0: era un martirio. Yo no sé si yo era el malo para la matemática, pero para las pruebas no rendíamos nada, güey. No, la verdad que no sé. Pero la mayoría de mis compañeros no rendía mucho después de hacer educación física en las pruebas de matemática. Hasta que se dieron cuenta que la clase de matemática la cambiaron para el miércoles, y ahí como que respiramos un poquito. Y después nos pusieron clase de religión. Después de educación física, nos pusieron clase de religión. Ya nos daba sueño. ¡Nos daba sueño! ¡Nos daba sueño! Estábamos muertos de sueño en la clase de religión. Llega la música de Ráfaga. Una cerveza en punto 7. No será muy temprano. No, muy temprano.

0: Ajá. Ahí pasaba la música de Maná, de los pies a la cabeza en punto 7.
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0: Oye, aprovechando.
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0: Te quiero comentar que tengo buenos consejos para ti a esta hora de la mañana. 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Nosotros vamos a una pausa y ya regresamos. Son las 8 de la mañana. 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
1: A esta hora de la mañana revisamos un nuevo boletín informativo en Punto 7. Ocho familias de la isla Puluki en la comuna de Calbuco recibieron las llaves de sus nuevas viviendas construidas en el marco del plan insular del programa Habitabilidad Rural, iniciativa que busca reducir las brechas de acceso a soluciones habitacionales con los territorios más aislados de la región de Los Lagos. Las viviendas forman parte del primer llamado piloto del plan insular impulsado por el Ministerio de Vivienda y Urbanismo durante el 2024 para atender las necesidades de la familia, residentes de la isla y sectores apartados donde las condiciones geográficas elevan significativamente el costo de construcción y transporte de materiales. La entrega de estas primeras viviendas fue encabezada por el delegado presidencial Cristian Palma, quien valoró el compromiso de las familias que habitan estos sectores apartados.

En otras informaciones, con la participación de integrantes del equipo de trabajo de la Corporación Cultural de Puerto Montt y el taller de gestión de procesos impulsado por la Carrera de Ingeniería de Información y Control de Gestión de la Universidad Austral de Chile, se dio inicio a un trabajo colaborativo entre ambas instituciones. La iniciativa considera el levantamiento y formalización de procesos de soporte de la organización cultural, aportando orientaciones para fortalecer su gestión interna y futuros procesos de incorporación tecnológica.

En otras informaciones, con casi un 40% de avance, continúan los trabajos de remodelación de la escalera Rancagua en calle del mismo nombre, en la avenida Seminario, en la zona céntrica de Puerto Montt. Las obras, que incluyen la reparación de la estructura, la instalación de mosaicos, de plantas y ornamentación, y la mejora de iluminación, buscan transformar a este clásico lugar en un punto de atracción de la ciudad. El alcalde Rodrigo Wendy destacó: buscamos que esta emblemática escalera, que está en el corazón de nuestra ciudad, se transforme también en un polo atractivo de turismo y que vaya en completamente de la mano de la cultura de Puerto Montt. También la vamos a transformar completa y estará dedicada a Monte Verde, el primer asentamiento humano de América.

0: 8 de la mañana con 5 minutos. Hasta acá dejamos este boletín informativo en Punto 7.
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0: esta hora en Punto 7 tengo más consejos para ti. Sí, tengo más consejos para ti. 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
0: 8 de la mañana, 20 minutos. Suena la música de Dainara. Me voy de ti en Punto 7.

Dai Dai. Oye, a propósito de Dai Dai, hoy día comienza el Mundial de Fútbol. Sí, hoy día comienza el Mundial de Fútbol. ¿Cuándo empieza y dónde ver el Mundial de Fútbol? Bueno, acá te lo contamos en Punto 7. Acá te contamos.

global enfrentará a 48 selecciones en 16 sedes distribuidas en México, Estados Unidos y Canadá. Ayer conversábamos con nuestro director, nuestro jefecito,

Y yo le decía que podríamos haber sido sede del mundial, por lo menos. Si nos fuimos. Bueno, la cuenta regresiva avanza, queda muy poquito para que comience este nuevo Mundial 2026. Se trata de una edición que primera vez tendrá sede conjunta en tres países, por lo que los cruces se desarrollarán entre estadios de 16 ciudades en México, Estados Unidos y Canadá. Serán 48 selecciones participantes en la nueva cita global organizada por la FIFA, presentada como la más grande de la historia, que se definirá a lo largo de 104 partidos. El Mundial de Fútbol 2026 comienza hoy jueves 11 de junio y su primer partido enfrenta a México contra Sudáfrica a las 15 horas. Horario de Chile. Junto con lo anterior, aproximadamente a las 13:30 horas, el jueves se desarrollará un show inaugural. Hoy día se va a desarrollar un show inaugural a las 13:30 horas. Parte el show inaugural a las 13:30 y luego a las 15 horas, el primer partido se enfrentará México contra Sudáfrica. Va a estar en la presentación inaugural Alejandro Fernández, Belinda, Danny Ocean, J Balvin, Lila Dose, Los Ángeles Azules, Maná. Ellos serán los artistas principales que estarán presentes en el festival. Nada que ver. En la inauguración principal del Mundial de Fútbol 2026. Ah, también voy a estar yo también ahí haciendo la previa. ¿Te imaginas? ¿Dónde ver el Mundial? El Mundial de Fútbol 2026 tiene transmisión exclusiva en televisión abierta por las pantallas de Chilevisión. Ah, mira. Donde se confirmó la cobertura de 52 partidos en vivo. Además, la totalidad de 104 partidos de la Copa del Mundo se pueden ver en el canal de D Sports y DirecTV. En tanto, la cobertura online del evento va por la plataforma DGO Disney+,

¿Cuál sería tu equipo favorito? Ya que no está Chile incluido dentro del... dentro de los equipos que van a participar en este mundial. Bueno, yo creo que la gente a poco se va a dar dando cuenta cuál va a ser el equipo favorito de algunos. A los que son más futboleros, los que van a estar más metidos en el mundial. Yo siento que el mundial hoy en día, no sé si porque nos vamos a ir al mundial, no tengo idea, pero yo siento que hoy en día el mundial no es tan controversial como los años anteriores. Como años pasados. ¿Será porque nos vamos? ¿Será porque no estamos tan metidos en el tema futbolístico? ¿O simplemente estamos dejando de lado esa tradición de que en este tiempo la gente se reunía para ver el Mundial de Fútbol? La gente espera el Mundial de Fútbol. Tengo esa sensación de que el Mundial, los últimos tiempos, no ha sido tan importante. Por lo menos para nosotros. ¿Será porque nos vamos al Mundial? ¿O será porque ya tenemos... como que nos está desencantando el fútbol? Bueno, a mí, en lo personal, la verdad que igual me gusta ver fútbol, aunque no juego ni nada. Pero sí soy hincha de la selección chilena cuando juegan. Les vaya bien o les vaya mal, da lo mismo. Tampoco, no tengo un partido de, o sea, un equipo de fútbol así como fanático. No, la verdad que no. A pesar de que igual jugaba cuando era chico, pero no jugaba ni con tierra en realidad. Pero lo bueno de esto es que lo van a poder ver en la televisión.

televisión abierta, porque muchas veces uno tenía que pagar para ver el mundial. Televisión siempre se adjudica estos partidos. Esta fiesta, digamos. Fiesta del fútbol, Mundial 2026.

Comprando álbumes todavía. Sabéis que me quiero comprar el álbum, el tapa dura. Nunca he tenido la oportunidad de tener un buen álbum. O sea, siempre llené álbumes y todo, pero nunca he tenido la oportunidad de tener un buen álbum así como de recuerdo. Ese álbum está bonito. El álbum de la FIFA World Cup 2026. Tapa dura, está espectacular. Me quiero comprar ese álbum. Aunque no lo complete, es lo mismo. Aunque no lo llenen, da lo mismo. Quiero tenerlo. Está bonito. El otro día le pegué una ojeada, así está bastante bonito. Así que vamos a tratar todas de hacer todo lo posible para poder tener ese álbum. Ojalá no se vayan así. Es que son muy poquitos. A todas las partes que pasamos ayer, nos decían, no, nos quedan dos, nos quedan cuatro, nos queda uno. No, solamente el que está en la vitrina. Es que está muy caro igual. 49.990. Ni hablar de internet, están como en 60 lucas. Oh. Ya, 8 de la mañana con 33 minutos. 8 de la mañana 33. La música de Fariana y Placeta. Tracata en punto.

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0: Tenemos más mensajes y más consejos para ti a esta hora de la mañana. En punto 7, 8:49. 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
0: 8:50 de la mañana. Oye, tenemos un mensaje a esta hora de la mañana. Hola, buenos días.
2: Hola, Willy. Muy buenos días. Saludos desde Keylen, Chiloé. Le saluda Pablo. Hola, Willy. Muy buenos días. Saludos desde Keylen, Chiloé. Le saluda Pablo.
0: Saludos, don Pablo. Que le vaya muy bien el día de hoy. ¿Cómo está la cosa por Keylen, Chiloé? ¿Está lloviendo o no está lloviendo? Por acá déjeme contarle a don Pablo que hay algunos chubascos débiles a esta hora de la mañana. Esta información tiene que ver con Osorno. Sí, tiene que ver con Osorno. Si usted se traslada a Osorno a esta hora de la mañana, téngalo presente. En Osorno, angostamiento de pista y acera en calle Chillán, entre Santiago y Concepción. Debido a obras de mejoramiento vial, conduzca con precaución y considere demoras en hora punta. En Castro, actualización. Servicio de semáforo restablecido en ruta 5, Castro, con cruce Tentén. Conduzca con precaución y atento a la señalización. Tránsito interrumpido en ruta Chinquihue, sector Cuesta Zúñiga, a cuesta de operativo por incendio. Tránsito interrumpido en ruta Chinquihue, sector Cuesta Zúñiga, a causa de operativo por incendio. Conforme a transporte público, buses realizando tramos entre Puerto Montt, Panitao Bajo, desde el terminal Chinquihue hacia Trapén y por Cuesta Paredes. Precaución.

0: y usuarios. ¿A qué tenemos por acá? Buenos días. Hola.
1: Buenos días, don Willy. Por acá, en Los Muermos, lloviendo a chuzo.
0: En Los Muermos. ¿Qué anda haciendo por allá? Me imagino que anda trabajando por allá. Ya, cuídese por allá. Cuídese por allá por Los Muermos. Sí, mantenga la distancia con precaución. Oye, no anden a... Mira, hay un video en redes sociales. No sé si lo han visto. Esto parece que pasó en la ruta de Alerce, donde un vehículo menor, un vehículo pequeño, chico, pasó como por entre medio de los vehículos y había neblina anoche. No sé si fue anoche, pero lo subieron hoy día en la mañana y lo estaba viendo. ¡Qué imprudencia más grande! No hagan eso, más encima con neblina, pasar de entre medio de los vehículos, así como rápido y furioso. ¿Por qué hacen eso, cabrón? Si no van a ser mejores, ¿por qué hacen eso, bro? Más encima un vehículo súper chico que... No quiero mirar en menos el vehículo, pero no hagan esa maniobra. Es súper peligroso lo que hacen, de pasar entre medio de los vehículos, más encima cuando hay neblina. Y el espacio es súper reducido para pasar por carretera. No hagan eso, amigos. Porque, primero, pones en riesgo tu vida. Y pones en riesgo la vida de los demás. ¿Por qué andas a ver tú si los vehículos que... Porque en el video se ven que hay... No sé si me acuerdo. 1, 2, 3, 4 o 5 vehículos. Anda a saber tú que dentro de esos vehículos hay un menor de edad y tú pasáis por entre medio así como a lo loco, a lo Vin Diesel. No hagan eso. Por favor, no hagan eso.
1: Aquí andamos, por acá vivimos en Los Muermos y andamos repartidos por todos lados. Puerto Montt, Puerto Varas, Frutillar, Osorno, Tallana Grande, Temuco, para todos lados andamos. Así que, eso.
0: Ya, genial. Usted vive por allá, pues. Por eso es que siempre... Ya. Perfecto, ahora entiendo todo. Ya, que le vaya muy bien, ¿eh? Que le vaya muy bien y cuídese por allá. ¿Qué dice nuestro auditor acá? Dice, acá enfrente del Cugat, la señora se atraviesa en ruta. Está toda atravesada. Ánimo para toda la gente que está en ruta a esta hora de la mañana. 8:54. 8:54 de la mañana. Llega la música de Noche de Brujas. Pagarás en punto 7.

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0: Publicidad lista y seguimos con lo mejor de la mañana. 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
0: Llega la música de Calle 13. 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
0: 9 de la mañana, 13 minutos.

0: 9:20 de la mañana, 9:20 de la mañana y tenemos más consejos para ti a esta hora. 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
0: 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Ya tenemos mensajes a esta hora de la mañana. Hola, buenos días.
3: Hola, Willy, buenos días. Mauricio por acá.
0: Hola,
3: oye,
0: Mauri.
3: Willy, sabes que hay una situación en Alerce que anoche pasó y...
0: ¿Qué pasó?
3: Varias veces atrás igual. Resulta que hay camiones grandes, ¿ya?, que descargan mercaderías en los supermercados.
0: ¿Ya?
3: Y siempre pasan a arrasar cables o postes. Y eso genera

0: que haya cortes de luz en Aderce
1: Ah, perfecto.
0: y nadie controla esa situación, nadie fiscaliza nada.
1: Claro.
0: Por ejemplo, si te llega a quemar alguna cosa, nadie
1: ¿Quién
0: responde.
1: responde? Pues claro.
0: Y ya no es una vez, son varias veces que hay camiones que, digamos, pasan a arrasar el tendido eléctrico y todo. Entonces, que alguien se haga cargo, porque no es primera vez, como te digo, y es penca. Es penca la situación porque la gente queda sin luz. Después cuesta que vuelva la luz.
1: Claro.
0: Entonces, después queda en nada.
1: Es todo un tema ahí,
0: Entonces,
1: pues.
0: que las autoridades hagan cargos y que fiscalicen. Por favor, eso, Willy.
1: Gracias,
0: A lo
1: amigo.
0: mejor tú ya te habría llegado esa información.
1: No,
0: Saludos, yo soy un 7.
1: no, la verdad que no, no, no.
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1: La verdad que no, no, no nos ha llegado ninguna información sobre eso, pero igual se agradece que nos haga saber eso. Mira, más que las autoridades que se hagan cargo de esta situación, son las empresas que prestan este servicio. Que se hagan cargo las empresas que prestan este servicio, porque claro, si yo como empresario tengo una empresa de camiones, ponte tú, y estoy prestando servicio a descarga y carga de insumos para supermercados, debo considerar de que no me puedo meter en un lugar donde no cabe el vehículo, porque voy a arrasar con toda esa cablería y lamentablemente voy a dejar a gente sin energía eléctrica. Entonces, más que las autoridades se hagan cargo de esto, son las mismas empresas las que tienen que ver por esta situación. Porque, claro, hay algunos camiones que no caben en algunos espacios y pasan a rozar los cables y queda la pura escoba. Obviamente hacemos llamado a la empresa a que se haga parte de este problema y que vayan a ver el lugar, porque, claro, muchas veces no sabemos a quién recurrir. ¿Y quién se hace cargo de estos electrodomésticos que de repente se echan a perder con estos cortes de luz que son que se pueden evitar, digamos? Así es que precauciones ahí también a los amigos conductores, a los amigos camioneros, de repente que si ven que no pasan por un lugar, no se expongan a eso. No se expongan a eso. ¿Ya? Tenemos otro mensaje por acá. Si los camiones pasan a buscar a los cables, es porque los cables están fuera de la normativa, ya que ningún camión mide más de lo que debería medir. Ah, bueno, ahí lo tiene que ver la empresa Saesa en este caso. O no, Saesa, ¿quién lo tiene? Sí, Saesa, creo, no sé qué empresa tiene que verlo ahí, pero sí, puede ser también que hay varios factores acá. Porque si nos ponemos a echarle la culpa entre pasando la pelota entre empresa y empresa, bueno, no vamos a sacar nunca a una persona que sea. No vamos a encontrar a nadie responsable. Yo creo que aquí la medida es que si el camión, o el camionero en este caso, ve que no pasa por el sector donde van a cargar o descargar, porque los cables están bajos, no pase por ahí. Que no pase por ahí. Trate de buscar otra alternativa. Hablar con el jefe de la empresa. Decir, ¿sabe qué, jefe? No paso por ahí. Voy a dejar la escoba. Veamos otra alternativa. No sé. Creo que es cosa de voluntad nomás, algunas veces. Y precaución a los amigos camioneros también, pues si de repente ven que no alcanzan a pasar y ven que los cables están rozando el camión, no pasen por ahí, para evitar precisamente este tipo de problemas, estos cortes de luces que se producen, cortes de energía que se producen al momento de que cuando el camión pasa por ahí. Y no solamente en ese sector, hay varios sectores que están en la misma situación y hay que evitar pasar por ahí nomás, creo yo.
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Muy bien. Llueve sobre la ciudad de Puerto Montt y alrededores a esta hora de la mañana. Precaución, conductores. Precaución en todos los lugares, en las calles. Precaución por ahí. Si tú estás en ruta, ten mucha

Hoy día es sábado. Sí. Ya, tránsito habilitado con precaución en Avenida Salvador de entre Arturo Prat y Diego. Y doctor Greisler, personal de trabajos en área por semaforización, se mantiene realizando labores menores y angostamiento se mantiene en Greisler y Avenida Salvador. Conduzca con precaución, esto es en el sector de Puerto Varas. Cuando tú entras a Puerto Varas por Nueva Brauna, o sea, entrando a Puerto Varas por Gramado, te vas a encontrar con esta calle que está cerrada, que están trabajando.

no dice nada Bombero. Todo bien por Bombero. Excepto lo que sucedió en la mañana. Pero todavía no tengo esa información. Todavía no la tengo. Ya, pero bueno. Lo bueno es que estamos tranquilitos el día de hoy. Bueno, si tú tienes alguna información que entregarnos, lo puedes hacer a través de nuestro WhatsApp, más 56652-2276-97. El día de hoy se celebra el Día Internacional del Juego. No del fuego,

del juego. Día Internacional del Juego. Jugar es una actividad recreativa que generalmente se asocia a la niñez, aunque el juego es importante en todas las etapas de la vida del ser humano. Es por ello que cada 28 de mayo se ha venido celebrando tradicionalmente el Día Internacional del Juego desde 1999. Y es tan importante que el juego como tal que a la fecha 14 de marzo del 2024, la ONU ha decidido proclamar oficialmente el Día Internacional del Juego para su celebración el día 11 de junio. O sea, primero se celebraba el día 28 de mayo y la ONU llegó a una conclusión de que tenía que celebrarse el 11 de junio. Por tanto, a partir desde el 2024, disponemos de dos fechas para el Día Internacional del Juego. El 28 de mayo como fecha de inicio y el 11 de mayo como fecha célebre. El juego hace que el mundo sea mejor. Con cada frase justifica a la ONU la necesidad de celebrar el 11 de mayo, el Día Mundial del Juego. El primer Día Mundial del Juego se celebra el 2024. Ya lo dijimos. ¿Por qué se celebra tradicionalmente el Día Internacional del Juego? La tradicional iniciativa de esta efeméride surgió el año 1999 por la Asociación Internacional de Ludotecas. Posteriormente fue impulsada el año 2008 por la doctora Fred Kim. La elección del día 28 de mayo, eso ya lo dijimos. Su principal finalidad es viralizar el derecho del juego para los niños, respaldado en el artículo 31 de la Convención sobre los Derechos del Niño de las Naciones Unidas. Este artículo destaca que los niños tienen derecho al descanso, al esparcimiento, a los juegos y actividades recreativas acorde a su edad, así como participar libre y activamente en la vida cultural en las artes. Actualmente, el Día Internacional del Juego es celebrado en más de 40 países alrededor del mundo. Diez de la mañana con un minuto y la pregunta es, a esta hora, ¿qué juegos jugaste en tu infancia? ¿Cuál juego fue tu favorito? Coméntanos desde ahora ya al más 56652-2276-97 a través de un mensaje de audio. Queremos jugar contigo a esta hora de la mañana. Me gusta la escondida china. Oh. ¿Alguna la escondida china o no? Oh, la escondida china. Ya, juguemos la escondida china. A la HB. A la HB, HB, HB. A la HB. ¿Cuál era tu juego favorito de infancia? Coméntanos a nuestro WhatsApp. Queremos jugar contigo a esta hora de la mañana en Punto 7. 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All right.

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2: Suena la música de Hechizo, Romance Ilegal en Punto 7. 10 de la mañana con 16 minutos en Punto 7.

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2: Hola, Willy.
0: Hola.
2: Oye, Willy, ¿a qué hora te vas a rajar con una entrada para Dios salve a la reina?
0: No, yo voy a regalar entradas para... Dios te bendiga, mi reina. No, Dani Belén va a estar regalando entradas para Dios salve a la reina. Yo voy a estar regalando otra cosita, pero en la tarde. Lo que pasa es que Dani Belén parte el programa de 11 a 1 de la tarde. Luego yo vuelvo con los avisos económicos, pero los avisos económicos el día de hoy yo voy a estar regalando, pero no lo voy a decir ahora. Pero voy a estar regalando, el concurso se va a llamar Dios me la bendiga, mi reina. Dios me la bendiga, mi reina. No, la encargada de la entrada de Dios salve a la reina es Dafne Belén. Está regalando otra cosita más tarde. Ayer nuestro compañero Rodrigo, que fue su último día, regaló entradas para Dios salve la reina. Yo voy a estar haciendo un concurso, pero más tarde, para Dios la bendiga, mi reina. Dios me la bendiga, mi reina. Ya, quiero jugar con ustedes después. Quiero jugar con ustedes, chicos. Chicos y chicas, amigos y amigas, quiero jugar con ustedes en esta mañana de jueves. Juguemos un ratito. ¿Tienes algún juego favorito? ¿Jugaste de infancia? ¿En el colegio? ¿Con tus amigos? ¿Con tus vecinos? ¿Con tus vecinas? ¿Tuviste algún juego en la infancia, un juego favorito? Porque el día de hoy celebramos el Día Internacional del Juego. Algunos beneficios del juego. Algunos beneficios de los juegos. Fomenta la inteligencia, la curiosidad, la socialización, el compromiso, la creatividad y la afectividad. Favorece el desarrollo de las funciones cognitivas. Fomenta el manejo de emociones, tales como el miedo, el enojo, la frustración, la agresividad. Favorece la habilidad de negociación. El Gran Santiago, por ejemplo.

0: contribuye al desarrollo del razonamiento científico y matemático, ayuda a sobrellevar situaciones de estrés, ansiedad y adversidad, ayuda al manejo de la depresión, es una herramienta de aprendizaje para el desarrollo de habilidades críticas. Quiero jugar con ustedes a esta hora de la mañana. ¿Tuvieron algún juego? ¿Tuvieron algún juego en su infancia? ¿O todavía eres fanático de algún juego? No de juegos de celular, pues no, nada que ver. No juegos de video. Juegos dinámicos, lúdicos. Juegos interpersonales. No cibernáuticos. Mira, por ejemplo, algunos juegos típicos. Bueno, estos son juegos típicos chilenos en realidad, pero juegos en general. El emboque, el trompo, las bolitas. Chite cuarta. Oh, cuando le pegamos los bolones. Esos bolones grandes. Una vez me pegaron un bolonazo en el pecho.
1: Amigo Willy, a mí me gustaba un juego que se llamaba Ojo de Águila.
0: Ojo de Águila.
1: Que era muy entretenido, de preguntas y respuestas sobre cultura general.
0: A ver, juguemos, po. Ojo de Águila. Nunca había jugado eso. Explique cómo se juega ese, Ojo de Águila. ¿Cuál era ese, amigo? La payaya. ¿Jugaste la payaya alguna vez? Oh, la payaya. Era muy buena la payaya. El luche, las escondidas, correr en saco, tirar de la cuerda, saltar en la cuerda. Me saqué la... ¿Cómo se llamaba ese juego donde le sacábamos la malla a la mamá, a la abuela, y la poníamos aquí en la cintura? Después llegábamos, o sea, primero en los pies, después en la cintura, íbamos subiendo, después llegábamos a la cabeza. ¿Se acuerdan de ese juego? ¿Era el juego de la malla o no? ¿O tenía otro nombre? Varias veces me saqué la... Me caí. Tirar de la cuerda a la ronda. ¿Tienes algún juego favorito? ¿Jugaste algún juego favorito alguna vez?
2: ¿Cómo estás, señor? Buenos días. ¿Cómo olvidar la payaya?
0: La payaya, claro que sí. La payaya. ¿Con qué hacías las payayas? Se hacían con... Yo, por ejemplo, lo hacíamos con mi amigo... Lo hacíamos con estos cuescos no de ciruela. ¿Cómo se llaman? ¿Cómo se llamaban? No eran los albaricoques. No, pues. ¿Cómo se llamaban estas cuestiones? ¡Nísperos! ¡Los nísperos! Oh, ¿ya no se dan los nísperos? ¿Alguien tiene nísperos? ¿Alguien comió níspero alguna vez? De ahí sacábamos los cuescos y lo usábamos como para jugar a las payayas. Yo tenía un compañero que era seco para la payaya. ¡Seco! Pasaba todos los niveles. El araña. No me acuerdo cómo eran los nombres de la... A ver, busquemos. La payaya. Mira, la payaya es un juego tradicional de destreza chileno que tenía 5 piezas pequeñas o semillas. Bueno, se hacía con semillas esto. El objetivo es lanzarlas al aire y atraparlas en distintas secuencias en el dorso de la palma y la palma de la mano, mientras recoges las restantes del suelo o de alguna mesa sin que caigan. El juego se estructura en 10 niveles o frases de dificultad progresiva. La primera se tiran de... Bueno, ya que empiezan como a darle la explicación. Está la primera, 2 de 2, el cambio. Está... Ah, no, pero es que aquí no explica cómo... Yo necesito saber los nombres de los niveles. Estaba el 1, la araña, el 8, una cosa así. Hola, con la Pame por acá. Hola, Pame, ¿cómo estás? Yo le pedía las medias a viejitas, a mi abuela, y jugábamos al elástico. Ah, el elástico, ahí está. Era muy bueno ese juego.

0: ¿Qué tiempos aquellos? ¿Sabes cuál? Gracias, Pamela. Me desbloqueaste un juego. ¿Sabes cuál era el otro también que tenía? Era igual peligroso. Era el Caballito de Bronce. ¿Se acuerdan del Caballito de Bronce o no? ¿Se acuerdan del Caballito de Bronce? ¿Jugaron el Caballito de Bronce alguna vez? Oh, varios se quebraron la espalda ahí con ese caballo. Con ese Caballito de Bronce. ¿Al zoo? ¿Jugaste al zoo alguna vez? ¡Zoo! Por el patio. ¡Zoo! Y si terminás y te agarran a matar la red. ¡Zoo! ¡Zoo! ¿Cuál otro juego había? El tombito. El tombo. Cuando le pegaban con una pelota en la cabeza. ¿Cuál otro juego había? No, si hay hartos juegos. Uno inventaba juegos. Mira, la escondida. El escondite inglés. A ver, ¿cuál es el escondite inglés? El que cuenta de la. El que cuenta de la espalda del grupo. Ah, pero esto es la escondida, po. Mira, en otros países se llama el escondite inglés. El escondite inglés. Donde cuentas hasta 10, tú te escondes y sales a buscar. Oh, qué bueno. Qué buenos recuerdos. El escondite inglés. El escondida. El pañuelo. La rayuela. El elástico o la goma. Ese de lo que nos comentaba Pamela. El potro o el burro. El jugador se agacha y los demás saltan encima apoyando las manos sobre su espalda. Sí, en educación física creo que le hicimos alguna vez. Caballito de bronce, yo lo jugaba en el liceo. Ahí en el liceo de niñas jugábamos a volar. Y el tombo lo jugaba con mis piernas. Con mis piernas, con mis primas. En el liceo de niñas, dice la compañera. No, dice la compañera acá. Compañera Pamela dice que ella jugaba el caballito de bronce en el liceo. En el liceo de niñas. Llegábamos a volar, dice Pamela. Y el tombo lo jugaba con sus primas. Escondido chino. ¿Cuál es esa? ¿No es la escondida china? Es lo mismo, ¿no? Escondido chino. Oye, era bueno ese escondido chino. ¿Sabes qué me acuerdo? Se supone que si tú la escondida china, para los más niños que nos están escuchando, es que sabéis que había un amigo que se aseguraba así. Sí, se aseguraba. Eso era solamente para darle un beso a la niña que te gustaba. Pero había un amigo que se aseguraba así.
1: ¿Cómo está, amigo de la Punta 7?
0: Hola, ¿qué tal?
1: En básica jugamos al sol. Cuando terminaba el sol, el que se atravesaba, patada en la R. Y en el liceo, al semáforo. Van cambiando los tiempos.
0: Ya vamos a la música. Luego regresamos para seguir jugando. Ay, ¿jugaron al contratado alguna vez o no? Oh, al contratado, al paso toa. ¿Jugaron a eso o no? Ya les voy a explicar. El paso toa. Paso toa. Te pillan desprevenido. Paso toa.

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1: Muy bien, vamos de inmediato con más consejos para ti a esta hora de la mañana. 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
1: De la mañana con 40, vamos a la música. Nicky Jam, Travesuras en Punto 7.
2: ¿Aló?
3: Hola, bebé, ya que contigo no sirve la labia.
1: Y regresamos para seguir jugando.
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1: Para seguir haciendo travesuras.
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0: 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Ya, seguimos jugando a esta hora de la mañana. Seguimos jugando. Amiguitos. Amiguitos. Amiguitos. Seguimos jugando, ¿cierto? Seguimos jugando. Ya, queremos saber cuál fue tu juego favorito de infancia. O si tienes algún juego favorito hasta el día de hoy. ¿Por qué no? Don Edu dice por acá: ¡Hola! Yo solo jugaba ajedrez. Muy bien, Don Edu. ¿Cómo es para el ajedrez, Don Edu? Hola, buenos días.
2: Yo juego al contratado durante todo el mes, durante todo el año.
0: ¿Cómo? No, no, no, no caché.
2: Yo juego al contratado durante todo el contratado. Mes, durante todo el año.
0: Al contratado. Al contratado. Contratado.
3: El corre el anillo. El corre el anillo.
0: Corre el anillo por un portillo. Ese es como el al HBHB. Al HBHB. Y este es una otra versión. El corre el anillo por un portillo. ¿Tienes algún juego favorito? Queremos saber que si tuviste algún juego favorito de la infancia. Simón dice: ¿piedra, papel o tijera? No, ese es típico. Manitos calientes. Oh. La silla musical. Oye, juguemos la silla musical. Juguemos la silla musical un rato. El que se mueve. ¿Qué le podríamos dar al que se mueve? En los matrimonios se juega harto silla musical. Atención, a esta hora de la mañana, en Punto 7 jugamos a la silla musical. ¡Vamos, vamos, vamos! ¿Cuántas sillas? Espera. ¿Cuántos participantes vamos a poner? Ya, 4 participantes, 3 sillas. ¡Vamos! ¡Silla musical! ¡Eso! ¡Vamos! ¡Silla musical! Recuerda. Recuerda. Casi se para la música. Tienes que parar. Porque si no. Si sigues bailando, te puede ir. Te puede ir.
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0: Perdiste. Retírate de aquí. Vamos. Quedan dos sillas. Dos sillas, tres participantes. Vamos. Silla musical. Silla musical. Silla musical.
1: Escuchas So Hard, makes me say, oh my boy,
0: Perdiste de nuevo. Ándate, chao. Silla musical. Perdiste. Retírate. Chao, amigo. Perdiste. Seguimos participando.
4: Doc.
0: Dos participantes.
4: Doc para dos.
0: No, me perdí.
4: Doc.
0: ¿Cuántos quedan? Ya. Dos sillas.
4: Doc.
0: No, dos para ya. Dos participantes. Una silla.
4: Doc.
0: Silla musical. 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
3: Sí, el juego favorito que tenía yo era jugar a las bolitas.
0: A las bolitas.
3: A los treollitos. A la Troya.
0: A la Troya.
3: Chita y cuarta. Sin carne. Sin uñas. No, me encantaba. Tenía hartas bolitas.
0: Los bolones. ¿Tuviste bolones alguna vez? Oye, ¿quién tuvo bolones de los Thundercats? Venían con los bolones de los Thundercats, la figura de los Thundercats. O sea, no la figura, sino que el logo de los Thundercats. Eran plomo y venía el ese mismo. Silla musical. Para el otro lado.
3: Yo tuve bolitas de piedra.
0: ¿Bolitas de piedra? ¿Jugaste a las bolitas en la prehistoria, amigo? ¿Qué? ¡Silla musical! Ya, aquí se define todo. Dos participantes. Una sola silla. Dice una amiga por acá. Hola, a la totora. Con las bolitas o bochas, como se llamaban. Y el... A ver, espérate. A la Troya. No, sé que no le entiendo nada, amiga. Mande un mensaje de audio mejor. Silla musical. Retírate. Tenemos un ganador. Ese caballero peladito que está ahí. Venga. Le vamos a dar el premio al ganador. Venga. Usted se lo merece. Usted ha ganado la silla musical. ¿Cómo se siente? ¿Se siente bien? ¿Cómo se siente? ¿Se siente bien o se siente más o menos?
5: Ah, un manjar.

0: seguimos jugando a esta hora de la mañana en punto 7. Amiguitos, amiguitos y amiguitas, seguimos jugando. Oye, dice por acá una amiga. Le vamos a leer este mensaje. Hola, buen día. A la Troya, yo jugaba a la Troya, dice. Yo jugaba a la Troya con las bolitas o bochas, como se llama, como se llamaban. Y el clavo se hacía un círculo y se colocaban clavos. Y con un puntito o una lima se apuntaba. Y cuando salía un clavo del círculo, era de uno. Eso se llama la Troya. Mira. La Troya. Hola, buenos días, Willy. Mis juegos favoritos durante el colegio fueron el caballito de bronce y los tazos. Los tazos. Oh, los tazos, sí. Sí, me acuerdo. Que venían en las papas fritas Evercrisp. Los tazos. Yo no le pegaba un mazo de tazos así y como que el que botaba más tazos se lo llevaba. Era algo así, ¿o no? Eran muy buenos. Los tazos. Hoy una vez jugando al tombito. ¿Se acuerdan del tombito? Jugando en el patio del colegio. A ver, tenemos un audio.
1: No, pues la señora me empujó. La señora no se vale.
0: Ah, tranquilo, tenemos premio de consuelo para ti. Jugando al tombito en el patio del colegio. Era un colegio de monjas, un colegio católico, donde hacían clases monjas, y otro profesor también. Y una vez jugando en el patio del colegio, otros más grandes. Yo me acuerdo que estaba en quinto, básico, y los de octavo estaban jugando en el colegio, en el patio del colegio, estaban jugando al tombito en mar. Y siempre se paseaban las monjitas, siempre se paseaban en el colegio, en el patio, en el recreo. Teníamos como 15 minutos de recreo, o 10 minutos, una cosa así. La cosa es que aprovechaban a jugar y todo. Y la cuestión es que un alumno de octavo básico, en vez de pegarle a un compañero, justo pasó una monjita y le pegó en toda la cabeza a una monja. Y era la monjita que estaba segunda a cargo del colegio. Y eran todas extranjeras, eran como alemanas, una cosa así. Venían todas de afuera. Y la monjita se puso roja y le quedó marcada la pelota en la cabeza. Y se enojó tanto que todo el colegio, pero todo el colegio, los que estaban en el patio, en los pasillos, todo, los que estaban dando vueltas en la cancha, todo el colegio, sentimos el puro grito. ¿Qué fue lo que hicieron? ¡Vengan esos alumnos para acá! Súper enojada la monja. ¡Eso no se hace! ¡Yo soy una autoridad aquí en el colegio! ¡Vengan todos a mi oficina!
2: Eran como 5 alumnos que estaban en...
0: ¡Vengan los 5 a mi oficina! Voy a hablar con ustedes. Las voy a llamar al apoderado ahora mismo.
2: Súper enojada la monja. Y con su cara roja. Roja, roja, roja. Nosotros en el colegio así como... ¡Oh! ¡Los van a castigar! ¡Los van a echar del colegio!

0: súper asustados nosotros. Anécdotas de colegio.
1: Nosotros teníamos, yo de que tengo su razón, que me acuerdo de eso, existían tres tipos de bolitas: la bolita de piedra, los que teníamos menos recursos podíamos tenerlo, las bolitas de cristal, que son las comunes y corrientes que tú nos crees, y las que los que más tenían eran las bolitas de leche. Esas bolitas sí que eran bonitas. Oye, los tiritos.
0: ¿Tuviste bolitas metálicas? O sea, no metálicas, de fierro, habían de fierro, po. Habían bolitas de fierro. Uno le pegaba con la uña, se terminaba con la uña quebrada.
2: Hola amigo, buenos días.
0: Hola amigo, buenos días.
2: Yo le escribí hace poquito.
0: Sí, eso quería saber.
2: A lo que nosotros jugábamos en la época 77.
0: Año 77.
2: Más o menos, 80, años 80, jugábamos a la trocha.
0: A la trocha.
2: Que
0: ya.
2: Eso es lo que le estaba explicando.
0: Ya, a eso le quería saber.
2: Con las bochas que se le llamaban en ese tiempo, bochas. Ahora le llaman bolitas. Que eran de vidrio, de barro, de greda, como se llamaban antiguamente. Y también los usábamos los rodamientos, que se le llamaban las bochas de bronce.
0: ¡Ah! Ahí está, esas
2: también
0: eran.
2: Jugábamos a la Troya.
0: Esas eran, po.
2: Con esas bochas, el City Cuarta. Y también jugábamos al clavo. En esa época se hacía un círculo.
0: ¿Ya?
2: Con una cruz arriba. Se ponían los clavos de, ya sea de cualquier medida, dentro del de 2, de 3, de 4, y con una lima puntúa o con un punto de estos que se trabajaban en la construcción.
0: ¿Ya?
2: El que le apuntaba más cerca al centro de la cruz partía.
0: Ahí estamos, ya, okay.
2: Tirando adentro del círculo, y el clavo que salía para afuera era de 1. Y así juntábamos kilos y kilos de clavo,
0: kilo
2: y después lo íbamos a vender. Que tenga un buen día.
0: Buena.
2: Estoy buena. Hablando que eso lo jugábamos nosotros en ese tiempo en Coyhaique.
0: Coyhaique. La Troya. Ahí me desbloqueó los bolones. Que eran de robamiento. Eran chiquititos y grandes. Gracias, amigo. Gracias por tu audio.
3: Hola, buenos días. Esas bolitas se llamaban bolitas de acero. Se sacaban de los rodamientos de los vehículos.
0: Exacto.
3: Esas eran de acero, no eran de fierro, eran de acero. Y del rodamiento sacaban distintos tipos de deportes de las bolitas.
0: Sí, eso sí, me acuerdo.
3: Y esas rompían a las otras.
0: Oye, sí.
3: A las de.
0: Uno le pegaba así.
3: Vidrio.
1: Sí, esas las sacábamos de los rodamientos. Las sacábamos de los rodamientos.
0: Yo le puse de fierro. Adelante, fierro. Hola, buen día, Willy. Yo me acuerdo, en la básica jugaba a las pandillas. Y ya después, más grande, nos entreteníamos jugando básquetbol. A las pandillas. ¿De qué pandilla eres, amigo? ¿De la pandilla buena o de la pandilla mala? Oye, son las 11:02. Yo me tengo que despedir de este espacio de hoy, amigos. Ha sido para mí un agrado, un placer haberles acompañado en estas 4 horas de programa. Yo vuelvo a la 1 de la tarde, de 1 a 3, para acompañarles en los avisos económicos de Radio.7. Que tengan bonito jueves, harta lluvia, afírmense cabros, ¿ya? Porque igual hay harto viento, así que afírmense.
4: ¡Afírmese usted, compadre!
0: Chao amigos, nos escuchamos más tarde. Suena la música de Tony Dice, El Doctorado en Punto 7.

0: Vamos a recargarnos de energía y volvemos. Yo soy un 7. ¿Y tú?
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0: Buenos días, ¿cómo están? Buenos días, buenos días. Bienvenidos a nuestra programación de Punto 7, ya comenzando. 11 de la mañana, 19 minutos. Oye, como muchos ya lo saben, se nos fue Rodrigo. Y ahora quedo aquí solitario nuevamente con el Willy. Así que salvamos los turnos del día de hoy. Te acompañamos en esta jornada, día jueves. Te acompañamos toda la tarde, como siempre, con la mejor buena onda, la mejor música. Todo aquí a través de Punto 7.
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0: Espero que suene muy buena mañana para la gente que nos está escuchando. Todavía nos queda mañana, esa es la cosa. Todavía nos queda mañana, así que aquí estamos hasta la una de la tarde en este bloque especial. Ah, bloque especial. Nos queda la mitad del matinal todavía, así que vamos con todo nomás. Y obviamente la invitación a esta hora es para que tú puedas reportarte, puedas participar a través de nuestro WhatsApp. Tú sabes que aquí eres bienvenido con todos tus mensajes, así que adelante nomás, repórtate, envía tu saludo.
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0: Bien, repórtate y envía tu mensaje. ¿Quieres saludar a alguien este día lluvioso? Día jueves lluvioso nos tocó. Pero aquí estamos como siempre acompañándote con toda nuestra buena ondita en Punto 7.
3: Hola, señorita Dorne, ¿cómo está?
0: Aquí estamos.
3: Toda la mañana. Oiga, le paso un aviso. Los semáforos de Pérez Rosales con Chorrillos están apagados.
0: Ya, Pérez Rosales y Chorrillos. Bueno, vamos con esa info entonces. Precaución ahí a todos los conductores, toda la gente que nos escucha. Y que va, por supuesto, en auto hasta ahora, transitando, la locomoción. También ahí tenemos varios auditores. Así que semáforos apagados en Pérez Rosales con Chorrillos y Urmeneta. Oye, y ojo ahí, porque ahí se cruzan los que van para abajo, los que vienen para Urmeneta, ¿no es cierto? Así que bueno, permítanse pasar. Dense la pasada, nos ha empezado. 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Vamos con el gato volador aquí en Punto 7.

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Ya, vamos a la pausa. Escuchábamos recién Vita Z. Ahora vamos a escuchar Nadie Como Ella.

0: Sí, ya sé que estás entretenido. Vamos y volvemos aquí en la Radio Punto 7.
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0: ya continuamos, escuchamos el mix de Banda Blanca en la música para seguir, por supuesto, acompañándote en esta mañana. Día jueves lluvioso, día jueves nubladito. Ya nos recuerda que queda poco para que comience el invierno, porque acuérdense que ahora en pocos días comienza el invierno. Oye, y aparte hoy día comienza el mundial, po. ¡Ah! ¿Cómo están tan nerviosos? Ay, como si Chile participara. Hoy día a la una empieza más o menos el cuento, la apertura y todo, la ceremonia inaugural. Todo eso, como a la una más o menos, y a las tres comienzan ya los partidos. Pero el invierno también comienza en este mes de junio. Y precisamente el 21, ya, o sea, el próximo domingo 21 comienza ya este solsticio de invierno en todo lo que es el hemisferio sur. ¿Qué te parece? Hola, Vanesita dice, me reporto, ya que Rodri dejó el puesto libre. Pedrito vuelve, dice, con cariño. No, pero es que al final Pedro igual se fue porque quiso. Se busca locutor radial. Serio, por favor, serio.
1: Estaba esperando todo 2026 para que sea el mundial. Mundial, mundial.
0: Gracias, saluditos para ti, amigo. Oye, amigo, ¿cierto, amiguito? ¿Era uno solo o dos? Escuchaba como dos voces para él. Ya, a seguir, chiquillos, reportándose en esta mañana hasta la una. Yo los estoy leyendo por acá en esta primera parte, ¿no es cierto? Y segunda parte también del bloque matinal en punto 7. Hoy, el día de hoy, se estrena una peli que, bueno, les voy a contar. Es una peli... que se llama El Día de la Revelación. Sí, El Día de la Revelación. Hoy día es jueves, por cierto, sí, El Día de la Revelación. Y acabo de ver el tráiler y está bastante buena. Es una película estadounidense de ciencia ficción que está producida y dirigida por Steven Spielberg, y se supone que está basada en una historia que habla como de cosas medias extraterrestres. Está buena, está buena. Y hoy día se estrena en todos los cines. Se trata como la cuenta regresiva mundial hacia el momento en que la humanidad descubre de manera innegable que está la vida extraterrestre y que se ha ocultado evidencia desde los años 40. O sea que no es algo tan alejado de la realidad, de hecho. Entonces me llamó mucho la atención. Está bastante buena esta peli. Así que ahí se las recomiendo. Aparte, la actriz principal es la fantástica Emily. Emily del Diablo Viste a la Moda. Ella. Me encantó. Bueno, la actriz se llama justamente Emily Blunt, la protagonista. Así que es un maravilloso estreno para el día de hoy. También tengo entendido que se estrena la de Star Wars, de Mandalorian, la número 2, con Gru. Con Gru. Sí, eso se estrena hoy. Y tengo la duda, legalmente rubia, pero creo como que se reestrena. Puede ser, sí. A veces hacen eso igual en el cine. Últimamente hacen como reestrenos. Bueno, así que igual un panorama, ¿eh?, cuando está lloviendo.

Aparte que yo sé que los días de estreno son como de precios baratos. Así que ahí les paso el dato. Bueno, hay hartas pelis nuevas, o sea, buenas. Está también Scary Movie 6, que se estrenó hace unos días. Está Black Rooms. Y bueno, Michael todavía está. Es que es maravilloso Michael. El Diablo Viste a la Moda todavía. Oye, hay hartas pelis bastante buenas, la verdad. Ya vamos a escuchar la música de Easy Kid. Esto es Tiny...

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Ya, vamos a seguir con esto de Fabio Duque. Besos chiquititos.

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2: 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No te desesperes, ya estamos de vuelta y continuamos aquí en La Punto 7, la radio que quiero. 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

Ya, momento de revisar las noticias a esta hora de la tarde ya. 3 toneladas de recursos del mar incautó la Armada en un procedimiento desplegado en el tradicional muelle de Las Papas, sector Angelmó, en Puerto Montt. Lo anterior como resultado de un patrullaje preventivo que detectó un furgón con 220 kilos de merluza austral, 2.450 kilos de cholga y 432 kilos de almejas. El capitán de puerto en Puerto Montt, Sebastián Bravo, indicó que además el vehículo fiscalizado no contaba con resolución sanitaria para el transporte de los productos y su revisión técnica se encontraba vencida. Un hombre murió y otro resultó gravemente herido tras un ataque a disparos registrado en el sector de Ragüe Alto, en Osorno. Este hecho se registró la madrugada de este jueves en la población Pedro Aguirre Cerda, específicamente en la calle Bogotá, cuando dos sujetos descendieron de un vehículo y atacaron a disparos a un hombre de 33 años. Según la información de la radio, el sujeto repelió la acción, lo que generó un enfrentamiento en plena vía pública. Fue en medio de eso que su padre de 53 años intentó intervenir para defenderlo, siendo baleado mortalmente, mientras que su hijo resultó con una herida por impacto balístico en el tórax. Y los consejeros regionales de Los Lagos acusaron faltas de certezas del Ministerio de Salud para el financiamiento de los proyectos en la región. Lo anterior, tras la discusión del anteproyecto regional de inversiones,

0: conocido como ARI, para el próximo año. A juicio de los CORE, existe una falta de definiciones del Ministerio de Salud respecto a proyectos de gran envergadura. Ya con 4 minutos, fue el boletín informativo aquí en Punto 7.
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Oye, pero qué buen tema nos sacamos ahí. Volveré de Los Ángeles Negros con toda la pasión ahí. Y volveré nomás, po. Eso nomás. Bueno, y tenemos un consejazo. 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

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Hoy en la tardecita vamos a hacer el concurso que nos toca el día de hoy para poder sortear la otra entrada doble que tenemos para el concierto, ¿no es cierto? 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Ya, a seguir reportándose es la invitación a esta hora, a seguir participando aquí a través del WhatsApp de Punto 7, ¿no es cierto? Más 56-652-2276-97. Mira, bomberos trabajando esta hora en la caletera de la ruta 5 y la ruta B819. Ya, ahí está, ahí se dirigen a esta hora hace unos minutitos.

Y ahí está todo preparado para que comience el día de hoy el Mundial. Estaba revisando por acá algunas noticias al respecto en relación a esto. Y bueno, la verdad de las cosas es que... las predicciones ya se hacen notar, así es. Arrancan las predicciones y justamente la gente igual puede hacer la suya. Hay páginas en las que tú puedes, por ejemplo, apostar. Obviamente ahora igual van a comenzar las apuestas, porque hay muchas páginas donde tú puedes apostar por cada partido y apuestas dinero y puedes ganar el doble o bien también puedes perder. Y eso la verdad es que se ha hecho bastante popular en, en este último tiempo. Ahora, ¿quiénes son los favoritos para ganar el Mundial 2026? Bueno, según las predicciones de quién sería el próximo campeón en realidad, siempre falla, porque uno no puede decir, oye, yo creo que este país, sino que en realidad siempre es bastante... no se sabe en realidad, po, es impredecible. Pero la precisión o la presión que existe en este torneo es lo más agobiante para cualquier jugador, yo creo. Y bueno, en este caso son 6 las selecciones que lideran la preferencia de los analistas y los rankings de las casas de apuesta. Porque acá, claro, se hizo un estudio en base a lo que se hace en las casas de apuesta, justamente que existen páginas de internet y todo para apostar. ¿Quiénes son los países como favoritos de este mundial? Me gustaría que ustedes también puedan comentar. ¿Cuál es tu país favorito a ganar este Mundial 2026? ¿Tienes algún candidato que nos quieras compartir? ¿Tienes alguien ahí que se te ocurra? Quizá algún país latino. O bien te vas a en algún europeo, no sé. ¿Qué país creen ustedes que podría ganar este año la Copa del Mundo? Bueno, comenta el WhatsApp, más 56 652 22 7697.

Ya, ¿qué país, por cuál se la juegan ustedes, chiquillos? Porque acá, según las tendencias, hay algunos países favoritos, po. Por ejemplo, nos basamos en uno que es de Europa, que es España, que es justamente una de las grandes favoritas. Bueno, las cuatro temporadas

que separan de Qatar del 2022, los españoles han ganado la UEFA Nacional Liga, la Eurocopa 2024, los Juegos Olímpicos de París 2024 y en las eliminatorias europeas se clasificaron con comodidad, liderando invicto su grupo. En el ranking FIFA ocupan la segunda posición, o sea que igual son unos posibles ganadores o favoritos también para ganar este mundial. Por otro lado, también está, bueno, en España igual los jugadores son maravillosos. Después está Francia, sí, el actual subcampeón del mundo llega como otro gran candidato, Francia. Mira, por acá me dice Don Edu, Portugal. Sí, he escuchado también eso, Portugal ahí está dentro de las preferencias. Sí, Portugal también. El fútbol tiene una deuda grande con Portugal y una de las naciones que más talento repartido por el planeta. Entonces, claro, en este Mundial de Norteamérica puede ser la chance de saldarla. Podría ser Portugal. Dice por acá, el mejor del planeta, Ronaldo. Sí, este año todo apostando por Ronaldo. Tipo, sería bueno igual que gane Portugal. Por otro lado, si nos vamos a Inglaterra, también está uno de los países inventores del fútbol que quiere romper esta frustrante racha de 60 años sin ser campeón. Una selección que siempre suena como candidata en la previa de los mundiales, pero nunca logra que el talento individual de sus jugadores se traduzca en un funcionamiento colectivo contundente. Así que igual, pero igual es un candidato. Portugal, Francia, Inglaterra, Argentina. Argentina también, pues, vigente campeón del mundo, es otro de los candidatos, busca algo que solo lograron en Italia, 1934, 1938 y Brasil también 2 años consecutivos, ser bicampeón de manera consecutiva. Bueno, a ver qué pasa, y me queda otro más, a ver, ¿quién más me queda? Ah, Brasil, sí, Brasil también está dentro de los candidatos. Así es, Brasil. Bueno, un escalón ya por debajo se encuentra así Brasil, que terminó quinto en las eliminatorias sudamericanas. Algo bastante inusual. Porque igual considerar que desde Qatar, Brasil ha tenido 4 entrenadores, 2 interinos, 1 que duró un poco más de un año, y luego sorprendió al mundo con la llegada de Carlo Ancelotti, el multicampeón con el Real Madrid. ¿Cuál es su favorito, chiquillos? ¿Cuál es tu favorito a ganar el mundial? Chile, dice. Mi favorito es Chile. Ah, dijo la perdida. Pucha, a mí igual me gustan los latinoamericanos, porque igual como que hay que apoyar, po. Pero también me gusta Portugal, es como mi candidato. Ella, pero... Ustedes saben, unos futboleros. No, yo cero, pero me gustaría, me apuesto por Portugal y de ahí si no Latinoamérica todo el rato. Argentina o Brasil, a lo mejor. Bien, vamos a la música. ¿Y tú quién crees que gana la Copa del Mundo este año 2026? Comenta.

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Bien, vamos a continuar con la música. Este es de lejitos.

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Ya estamos a solo 15 minutitos de la 1 de la tarde y seguimos a esta hora acompañándote en Punto 7. Y bueno, por acá lo que revisaba a través del WhatsApp es que en realidad la mayoría igual apoya a Portugal en esta oportunidad. Y lo que nos respondían nuestros auditores: Portugal mi favorito. Portugal parece que es el favorito de muchos, así que vamos a ver cómo resulta ese resultado, valga la redundancia, de Portugal. 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Hoy estaba revisando también que van a hacer otra actividad para intercambiar láminas. Según lo que estaba viendo por acá, esto lo compartió, bueno, la Muni obviamente. Y al parecer esto sería el día de mañana. Así es, viernes 12 de junio, desde las 2 de la tarde a las 6, en Arena Puerto Montt. Trae tu álbum, tus láminas repetidas y súmate a esta jornada de intercambio. Así que ahí están todos invitados para que quieran ir a intercambiar láminas. Si todavía les falta, por ejemplo, intercambiar láminas, ya, este es el momento, esta es la oportunidad, ¿no es cierto?, para hacerlo mañana desde las 2 de la tarde en Arena Puerto Montt. 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Vamos a escuchar a esta hora Pasarela.

Ya, seguimos, chiquillos. Estamos en los últimos 5 minutitos de programa a esta hora. Bueno, obviamente esto pasa volando este segundo bloque de matinal. Pero les comento que en la tarde nos volvemos a encontrar a las 15 horas. Y ahí tenemos mucho más para compartir y comentar con ustedes. Así que los espero ahí conectados a eso de las 15. Ahora se viene el bloque de los avisos económicos. Así que a seguir en sintonía de Punto 7 es la invitación a esta hora. Ya se viene Willy. Bueno, y yo me voy a despedir a esta hora con este tema de Zúmbele Primo, que me gusta mucho, que dice 5 minutos y nada más. Nos escuchamos a las 15 horas. Chao.

0: sí, ya sé que estás entretenido. Vamos y volvemos, aquí en la Radio.7. 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
0: No te desesperes, ya estamos de vuelta y continuamos aquí en La Punto 7, la radio que quiero.

0: Una de la tarde con 13 minutos. Una de la tarde, 13 minutos. Estamos comenzando este espacio llamado. Este espacio llamado Avisos Económicos en Punto 7 y algo más. En este jueves. Donde tenemos una tarde bastante lluviosa acá en Puerto Montt. Está bastante lluviosa la tarde. Está como para ir a tirarse en pelota ahí a la calle. ¿Cómo va la tarde? ¿Cómo van ustedes? ¿Cómo va la pega? ¿Cómo va la casa? ¿Cómo va el transporte público? ¿Cómo van nuestros amigos de la locomoción colectiva? ¿Cómo van los papitos? ¿Cómo van los niños? ¿Cómo va todo el mundo? Esperamos que bien, a pesar de que el día está más feo que apretarse el dedo en la puerta. Pero con toda la alegría, con todas las ganas de poder estar con ustedes a esta hora de la tarde, de 1 a 3. Hacemos los avisos económicos acá en Punto 7. Comienza ahora ya, ahora mismo, a dejar tu aviso económico a nuestro número en nuestro WhatsApp, más 56-652-227697, porque te acompañamos hasta las 3 de la tarde con los avisos económicos y algo más en Punto 7.
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0: No solamente avisos económicos, si tú también te quieres comunicar por cualquier otra cosita, quieres enviarnos alguna información, quieres compartir con nosotros algún dato, o nos quieres llamar para conversar con nosotros, te sientes solo, quieres conversar con alguien, bueno, acá está el número 652-227697 y te puedo sacar al aire para que conversemos un ratito.

Recuerda que si vas a enviar tu aviso económico lo tienes que hacer sin manos libres. Sin manos libres para que se escuche fuerte y claro tu aviso económico. Bueno, sin manos libres. Tienes que dejarnos tu nombre, tu número de teléfono, si tienes algún otro número, y tu aviso económico. ¿Qué es lo que vendes? ¿Qué es lo que buscas? ¿Qué es lo que compras? Si quieres dar a conocer tu pyme, si quieres conversar con nosotros sobre tu emprendimiento, sobre tu, lo que estás ofreciendo, si estás haciendo alguna actividad solidaria, estás ayudando a algún vecino, estás haciendo alguna rifa, bingo, todo eso lo puedes hacer, lo puedes dar a conocer acá en Punto 7 totalmente gratis. Porque este aviso, estos avisos económicos son pensados en ti.

Estoy esperando por tu aviso económico a esta hora de la tarde en punto 7. Vamos, vamos, vamos. Deje su aviso económico en nuestro WhatsApp para poder sacarlo al aire. Y pueda vender esa cama, esa tele, ese sillón, esa bicicleta, para que tengas alguna, para que tengas algunas luquitas extras. Avisos económicos en punto 7 y algo más. Una de la tarde con 27 minutos. Y la música que suena es de Kid Voodoo y Pablo Alborán. Dando vueltas en punto 7. Después.

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0: A las 2 de la tarde, 20 minutos faltan para las 2 y tenemos el primer aviso económico de la tarde. Excelente, muy bien. Cuando lo encuentre se lo voy a decir. ¿Dónde lo dejé? ¿Dónde lo dejé? Acá está. No, es aviso económico. ¿O sí? Sí, parece que no es aviso económico, amigo. Es otra cosa. Pensé que era aviso económico, pero es un saludo para... Dice, hola, buenas tardes. ¿Podría solicitar un saludo? Ah, sí, por supuesto, solicítelo. Solicítelo a nuestra operadora.
1: Para solicitar un saludo, marque 1. Para solicitar no se pueden solicitar canciones. Para solicitar un saludo, marque 1. Para solicitar un aviso económico, marque 2. Para solicitar una devolución, no se puede, porque acá no devolvemos nada.
0: Hola, buenas tardes. ¿Podría solicitar un saludo para los mejores transportistas de la región? Transportes Jaime Vargas. Saludo para don Jaime Vargas. Un saludo para Jaime Vargas, Miguel Pocoyó y Camilo, los tres mosqueteros. Muy bien. Saludos para ellos y saludos para todos los transportistas que nos escuchan a esta hora de la tarde en punto 7. A todos los que recorren Chile. De punta a punta, de cordillera a mar.
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0: Que les vaya muy bien. Temón de ráfaga, me acuerdo cuando andaba en micro amarilla en Santiago. En la Alamea. No, ahí eran mandados a hacer para escuchar cumbia en la micro amarilla. Ráfaga, Red, Grupo Green. ¿Qué otro más? Antonio Ríos. Américo, no. Ni hablar de Américo en ese tiempo. ¿Qué otro grupo más habían en ese tiempo? La Nueva Sensación. Tropical Sound. Adrián y los Dados Negros. Sí, habían varios grupos en ese tiempo. Tenemos aviso económico. 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
3: Sí, pues a esa época estaba toda la guerra de los colores. Green, red, blue, contagio. Media naranja, media luna, siete lunas. No, están todos.
0: Por la luna contagio,
3: la gran sensación, la gran magia. Albacora, Red, Amar Azul también está de esa época. Mr. Gato.
0: Hilda. Organización X.
3: Ni hablar de American Sound, Alegría, Tropical Sound.
0: No, se le hacían chupete. Se le hacían chupete en la migre. Se lo hacían chupete en las micros. 15 minutos faltan para que sean las 2 de la tarde. Y a esta hora seguimos con más música en punto 7.
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0: Llega Gaby con el menejito.

0: 1:48 y tenemos más avisos económicos a esta hora. Hola, buenas tardes.
1: ¿Qué tal, amigos Radio Punto 7? Mi nombre es Cristian Moreira, soy ingeniero en prevención de riesgos y trabajo de manera particular haciendo asesorías a empresas. Muy así bien. Que si tu empresa necesita actualización de reglamento interno, revisión de carpeta de arranque o documentación en general, estoy para poder atender tus requerimientos. Te puedes comunicar conmigo al número de teléfono o al WhatsApp más 569-3421-9627. Esto es en Puerto Montt y los alrededores.
0: ¡Excelente! ¡Muy bien! ¡Que te vaya muy bien, Cristian! ¿Dónde había dejado el aviso económico de Cristian? Acá está. Ingeniero en prevención de riesgos. Ingeniero en prevención de riesgos laborales. Ah, Cristian, te quería preguntar algo. Acá tienes varios servicios y quiero que nos saques de la duda aquí los términos que usas en tu tarjeta de presentación. Servicio, por ejemplo, servicio visita en terreno, capacitaciones, obviamente sabemos qué es lo que significa. Yo en esta cuestión soy súper, ¿cómo se llama? No tengo idea lo que hacen los prevencionistas. Sé que ustedes prevén algo, pero previenen. Actualización de documentos. ¿Qué es esto de actualización de RIHOS? Eso es mi duda. Revisión de carpetas de arranque. Eso también tengo dudas, Cristian. ¿Me lo puedes como dar como un pequeño curso de eso? Implementación y actualización según DS número 44. ¿Qué es eso, Cristian? Esos tres términos necesito que los desarrolle un poquito, por favor. Para la gente que no cacha como yo. 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
1: La actualización de RIHOS es la actualización del reglamento interno de orden, higiene y seguridad que tienen las empresas. Perfecto. Desde cero trabajadores en adelante. Pueden tener un trabajador, dos trabajadores, tres trabajadores, y la ley les exige que tengan un reglamento.
0: Ah, perfecto, mira. No tenía idea de eso. Vamos, desarrolle. Y la otra, revisión de carpeta de arranque. ¿Qué es eso, amigo? Estamos aprendiendo con Cristian, el prevencionista. El ingeniero en prevención de riesgo. Nuestro compañero Rodrigo, él estaba estudiando ingeniería en prevención de riesgo. Estamos aprendiendo a esta hora de la tarde en Punto 7 los avisos económicos.

0: La revisión de la carpeta de arranque de una empresa constituye todo lo que son los protocolos y procedimientos de trabajo seguro de las herramientas manuales, herramientas eléctricas. Está también lo que es el checklist de los elementos de protección personal. Está todo lo que es los cursos o capacitaciones o examen de altura, examen de espacio confinado que los trabajadores tienen que tener para ingresar a una empresa, ya sea una empresa mandante o directamente trabajando con una empresa contratista.
1: Perfecto. El hombre sabe. El hombre se peina. Y por último, señor ingeniero, ¿qué sería la implementación y la actualización de según DS número 44? Esa es mi última duda. Disculpe que lo moleste. Que queremos saber. Yo en lo particular quiero saber porque me llamó la atención esos términos que yo no manejo. Porque yo la verdad que no tengo idea de lo que hace un prevencionista. Acá estamos aprendiendo, amigos. Todos acá aprendemos en Punto 7. Él se llama Cristian Moreira. El número de Cristian es el más 569 34 21 96 27. Ingeniero en prevención de riesgos laborales. Y faltaría la última. Por favor, Cristian. ¿Cuál sería la última? Implementación y actualización según datos, según DS. Perdón, implementación y actualización según DS número 44. Ya, dice. El decreto supremo número 44 es la normativa chilena que regula la gestión preventiva de riesgos laborales para garantizar entornos de trabajo seguros y saludables. Entró en vigencia el 1 de febrero del 2025, hace poquito. Y refunde y reemplaza los antiguos decretos número 40 y 54. ¡Ah! Gracias, Cristian, por esa explicación ingenierística. Te vamos a poner un 7.

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1: Ya, 2 de la tarde con 20 minutos y tenemos más avisos económicos a esta hora en Punto 7. A ver, ¿qué nos dicen por acá? Hola, buenas tardes.
2: Radio Punto 7, espero que todos se encuentren súper bien por allá. Les Hola. Vengo a dejar el mejor dato de mi emprendimiento.
1: A ver.
2: Sí, ya escuchaste muy bien.
1: A ver.
2: De mi emprendimiento.
1: ¿De qué se trata? ¡Vamos!
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1: ¡Qué buen aviso económico! Oye, estaría bueno probar esas frutillas con... ¿cómo se llama? ¿Frutillas Dubai? ¿Por qué no traen frutillas Dubai para acá? Que te vaya muy bien en tu emprendimiento, amiga. Me gustaría probar ese chocolate que tiene ese pistacho como... una cuestión verde entre medio. ¿Cómo será eso? ¿Cómo lo harán? Ah, ya, mira. Acá nuestro amigo ingeniero, la última acotación que decía... Bueno, con respecto a lo que yo le preguntaba... Espérame. Con respecto a lo que

0: le decía, la implementación y actualización según DS número 44. Bueno, él nos comentaba de que es un decreto supremo número 44, es la normativa chilena que regula la gestión preventiva de riesgos laborales para las organizaciones y entornos del trabajo. Y además agregó, y las empresas deben actualizar esto, ya que si no están actualizados, la inspección del trabajo o el Sarime de Salud les aplica multas. Ah, perfecto. Y usted se encarga de todo eso, amigo mío. Bueno. Excelente. Ya tenemos más avisos económicos por acá. Dice lo siguiente. Hola. Buen día. Vendo estufa a gas con regulador y gas de 5 kilos. Funcionando en 55 mil pesos. Ella es Giovanna y se puede comunicar con Giovanna al número más 569-36-85-07-66. Giovanna, ¿esta estufa la está vendiendo con cilindro o sin cilindro? Porque acá dice estufa a gas con regulador y gas. Entendemos que lo está vendiendo con el cilindro de gas de 5 kilos, ¿o no? ¿Está lleno? ¿Está vacío ese cilindro? Esos detalles necesitamos saber. Giovanna, se puede comunicar con ella. Está vendiendo esta estufa a gas con regulador en 55 mil pesos. El número de ella es el más 569-36-85-07-66. Gladys nos escribe por acá y dice: hola, buenas tardes. ¿Sería tan amable de ponerme este aviso, por favor? Pero por supuesto, por Gladys. Se ofrece señora para trabajar en casa particular para hacer aseo. Gladys está ofreciendo su trabajo para hacer aseo en casa particular. Atento con esto. Si tú necesitas a una persona para que te haga el aseo de tu hogar, te tienes que comunicar con Gladys. El número de Gladys es el más 569-41-58-1469. Más 569-41-58-1469. Ese es el número de Gladys. Ella está buscando trabajo y ofrece trabajo asesora del hogar para... No asesora del hogar, sino que ella ofrece trabajo para hacer aseo en tu casa. Gladys, la puedes contactar al más 569-41-58-1469. Ya, nuestra amiga Giovanna nos dice que la estufa que está vendiendo la está vendiendo con un cilindro de gas de 5 kilos vacío. Ahí está. Giovanna está vendiendo una estufa a gas con regulador más un cilindro de gas vacío para 5 kilos en 55 mil pesos. El número de Giovanna es el más 569-36-85-07-66. Ok, gracias Giovanna. Que te vaya muy bien en la venta de tu estufa. Hola Willy, me llamo Juan y estoy vendiendo 4 llantas Aro 15 con neumáticos para auto, camioneta, Citroën en 250 mil pesos conversable. Interesados, por favor escribir al WhatsApp más 569-3282-1220. Más 569-3282-1220. El amigo acá está vendiendo 4 llantas Aro 15 con neumáticos para auto o camioneta Citroën en 250 mil pesos conversables. Interesados, por favor, escribir al WhatsApp más 569-3282-1220. Ahí te puedes comunicar con Juanca, dice acá. ¿Juanca? Ok, Juanca, sí. Está bien. Hola, buenas tardes.
1: Me escuché, pero claramente, chiquillo. Ustedes me avisan si este fin de semana quieren que les regalemos unas frutillas Dubai con crema de pistacho 100% casera, frutillas de huerto, cataifi casero y una Nutella. 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

0: o Nutella. 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
1: ¡Excelente! ¡Excelente! Justo yo voy a estar de tarde, turno de tarde el sábado en la tardecita, así que espectacular. ¿Tenemos llamado a esta hora? No, cortaron. Ya, 652-22-76-97. Si nos quieres llamar, yo te contesto, sales al aire y conversamos. Hola, ¿pueden volver a subir el aviso, por favor? ¿Cuál aviso, amigo o amiga? ¿Cuál aviso?
2: Hola a todos, tengo una cabañita en arriendo.
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1: Llega la música de Karol G.
4: ¿Qué pasa contigo?
1: 2 de la tarde, 29 minutos. Tusa en Punto 7.

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Ahí pasaba la gozadera en punto 7. 2 de la tarde, 44 minutos. Oye, las amigas, los amigos de... ¿Dónde está? Aquí está el Instagram. 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

0: 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Qué buena. Muy bien. Excelente. Ya, vamos a repetir los avisos económicos, ¿les parece? Repitamos los avisos económicos. Porque siempre acá repetimos los avisos económicos. En punto 7.
1: Vamos. Radio punto 7. Espero que todos se encuentren súper bien por allá. Les vengo a dejar el mejor dato de mi emprendimiento. Sí, ya escuchaste muy bien. De mi emprendimiento. 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
0: Amiga, ¿y dónde atienden? ¿En qué lugar atienden? ¿En su casita? ¿O no?
1: Me escuché, pero claramente, chiquillo. Ustedes me avisan si este fin de semana quieren que les regalemos unas frutillas Dubai con crema de pistacho 100% casera, frutillas de huerto, cataifi casero y una Nutella. 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
0: Ah, ya, ahí está, 16 onzas, está bien. Oseta, 16 onzas. No estaba tan perdido. Ya, vamos con los avisos económicos. Dice por acá lo siguiente. Vamos.
2: Hola a todos. Tengo una cabañita en arriendo. 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
0: Ya nomás. Que le vaya muy bien con el arriendo de la cabañita. Dice por acá, hola, buenas tardes, vendo estufa a gas con regulador y gas de y cilindro de gas para gas de 5 kilos. Funcionando en 55 mil pesos. Soy Giovanna y también tengo una lavadora LG de 7 kilos. Funciona solo se rompió el tambor. Está en 35 mil pesos. Ella es Giovanna y la puedes ubicar en el +569-36-85-07-66. +569-36-85-07-66. ¿Qué pasó por acá? ¿Qué pasó acá, amiga?
3: De Mirasol, porque están aquí en el Mosco, que la están sacando para...
0: No, pero está bien si están haciendo la pega, ¿no? Están sacando parte de esa... Están trabajando, pues cómo está trabajando el personal de carabineros. Déjenlos trabajar tranquilos. Están haciendo la pega, pues amiga. Imagínese, anda uno sin documento y todo curado. Ah. Sí. Hola Willy, buenas tardes. Soy Juan y estoy vendiendo 4 llantas aro 15 con neumático para auto o camioneta. Autocamioneta Citroën en 250 mil pesos conversable. Interesados, favor escribir al WhatsApp +569-32-82-12-20. +569-32-82-12-20. Él está vendiendo 4 llantas aro 15 neumáticos con neumáticos para auto o camioneta, perdón. Citroën, auto, camioneta Citroën en 255 mil pesos conversables. Interesados, llamar o escribir al WhatsApp +569-32-82-12-20.

0: Gladys. Gladys está buscando trabajo. Gladys nos pide dar al aire este aviso económico. Dice, se ofrece señora para trabajar en casa particular para hacer aseo. Soy Gladys y mi número es el más 569-41-58-1469. Ella necesita trabajar y tú necesitas que te limpien tu casa. Y para eso está nuestra amiga Gladys, que busca trabajo y está ofreciendo sus servicios para poder hacer aseo particular en casas. Ella tiene su número, más 569-41-58-1469. Que te vaya muy bien, Gladys. ¿Qué más nos dicen por acá? No le entendemos nada, amigo. Sáquenle el manos libres, por favor. Sáquenle el manos libres, hombre. ¿Me puede enviar el aviso de la cocina? Ya, no se lo voy a enviar, se lo voy a repetir. Tome nota, papel y lápiz. Papel y lápiz, para que usted note. ¿Dónde lo dejé? Acá está. Giovanna está vendiendo una estufa a gas con regulador y cilindro de 5 kilos vacío. Vacío. Funcionando. Está en 55 mil pesos. El número de Giovanna es el más 569-36-85-07-66. Más 569-36-85-07-66. ¿Ya? Para que lo anote. Tenemos llamado, buenas tardes. Hola, buenas tardes.
1: Pero ¿por qué cortan el teléfono?
0: Que no les dé vergüenza salir al aire, pues, amigos. Tenemos bingo, cabros. Dice por acá. Invitamos a pasar una tarde increíble y apoyar a nuestra comunidad escolar. El Centro de Padres, de Madres y Padres, el Centro de Madres, Padres y Apoderados de esta organización está realizando un bingo solidario para cumplir una meta muy importante para nuestros estudiantes de LIS, Liceo Isidora Segers. Ah, ahí está. LIS. Con el objetivo de que todo lo recaudado se va a realizar, todo lo recaudado es para financiar dos grandes proyectos. El primero, alfombrar el gimnasio. Buscamos proteger el piso y habilitar el espacio para actividades comunitarias y artísticas cuando se realicen eventos deportivos. Y el otro, necesitan materiales generales, comprar insumos y recursos esenciales para el trabajo anual de nuestro centro de padres. El bingo se va a realizar el día 13 de junio, no julio, de junio, a las 14 horas, en el gimnasio del Liceo de Niñas. Covadonga número 50 acá en Puerto Montt. Entrada liberada. El valor del cartón está en 5 luquitas. ¿Qué más encontrarás? Además de los espectaculares premios de bingo, contaremos con variados stands de ventas de deliciosas comidas. ¿Y tienen el cartón de bingo para ver los premios o no? Para ver si es que nos entusiasmamos

0: 14:55. Y la música que suena a esta hora es de Zúmbale Primo, Hablando con la Luna, en Punto 7.
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0: 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Gracias, chiquillos, avísenme sus horarios y allá estamos.
1: Buenas, bacán, que te vaya muy bien. Oye, yo me comienzo a despedir de este espacio de hoy. Desde ya, muchas gracias por la sintonía. Ya viene Dazne Belén para acompañarles hasta las 7 de la tarde en este jueves lluvioso en Punto 7.
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1: Me vuelvo a conectar mañana. Mañana desde muy temprano para acompañarles en el Despierta Punto 7. Que tengan bonita tarde y nos escuchamos mañana con más programación. Chao, amigos. Que les vaya muy bien. Chaito. Lo dejo con la música de Sinaca, Juguetona en Punto 7.

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0: tardes, ya estoy de vuelta por acá. Ya estamos para comenzar este bloque de tarde en punto 7. Hoy día en la tarde tenemos concurso. Ya le aviso desde ya para todos los que quieran participar, porque esta tarde tú puedes ganar con nosotros, tú puedes ganar aquí en punto 7. Así que desde ya los invito a que se vayan juntando nomás y dándole la bienvenida, por supuesto, a este bloque de tarde, de 3 a 7 de la tarde. Así es, chiquillos, comenzamos con todo ya hace 15 horas con 16 minutos. Y si tú quieres ir al concierto de Dios Salva a la Reina este domingo, tienes que participar con punto 7 si quieres ganar tu entrada doble. El día de hoy va a ser muy fácil el concurso a través del WhatsApp. De paso te invito a que puedas reportarte y participar conmigo aquí a nuestro número telefónico.
1: Queremos escucharte. 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
0: Así es, ya puedes comenzar a reportarte, ya puedes comenzar a enviar tus mensajes, informaciones, WhatsApp, todo es bienvenido, todo es bienvenido aquí en las redes sociales. Síguenos en Instagram, síguenos en Facebook, síguenos en TikTok también, estamos en todos lados para ustedes. Oye, y a la vez estoy viendo acá qué pasa con el mundial. Ya comenzó, a las 3 comenzaba el primer partido. Yo estoy viendo acá, pero me cargan puros comerciales de momento. Pero bueno, ahí vamos. Ya. Oye, 3 y media entonces hacemos concurso. Si tú eres Freddie Mercury o eres fan de Freddie Mercury, te invitamos a participar. Cántanos un pedacito de esa canción que tanto te gusta de Queen. Y listo, así de fácil el concurso. Así de fácil ganar aquí en punto 7. Puedes cantar un pedacito de ese coro que tanto te gusta de Queen. O si ahora eres más cantante, también puedes hacer algo así. No, y con esa te la llevas enseguida a la entrada. Puede hacer EO, puede hacer lo que tú desees, porque este concurso es libre. Así que chiquillos, ya pueden comenzar a participar. 3:30 vamos con este concurso. Mientras tanto vamos a la música. Ahora sí, suena. 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

Ya, vamos a continuar, por supuesto, aquí con más. Recuerda que estamos a esta hora acompañándote hasta las 19 horas, aquí a través de Punto 7. Y como les decía, vamos a preparar este concurso, así que si tú quieres ganar entradas dobles para ir al concierto de Dios Salva a la Reina, te invito a que participes. Envíanos tu audio desde ahora ya, cantando el pedacito de esa canción de Queen que tanto te gusta. Comparte ese audio y listo, ya va a estar participando. La idea, como siempre lo digo aquí, es participar antes que todo.

Así que a motivarse. Y si quieres tu entradita, yo sé que habían unos participantes rezagados ahí que no alcanzaron ayer. Entonces hoy día es el momento de que envíes tu audio y cantes esa canción que te gusta. Y listo, eso es todo. Yo mientras tanto voy a la música, pausa y ya regresamos.

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Ya, chiquillos, estamos activos con el concurso de Dios Salve a la Reina. Recuerden que pueden participar ahora ya, enviando su audio, participando, cantando como Freddie Mercury. Si quieren cantar su canción favorita, adelante, su coro favorito. Están todos bienvenidos a participar, invitados también. Recuerde que tiene que ser a través del WhatsApp, más 56 652 227697. Ya pueden compartirlo desde ahora ya. Aquí estamos. Así que denle nomás, participe, que este es el momento en el que puedes hacerlo.

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1: 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El concurso está activo para los que quieran participar. Son bienvenidos de enviar su audio y atreverse nomás. De eso se trata. Atreverse y ya. Ahora sí puedo ver el partido del mundial. Van a cero. Fome el partido. Ah, no le dieron ahí 4 minutos más. O ya habrán terminado. Lo estaré viendo desfasado, no sé. Por internet, igual como que es más complicado. Se pega y todo el cuento. Ya, vamos a continuar, chiquillos, con más. Estamos solo 7 minutos de las 4 de la tarde. Recordarle a esta hora a todos los automovilistas que, bueno, hay que andar con cuidado, porque sobre todo cuando llueve hay que tener precaución, se pone el piso resbaladizo, así que planificar siempre ahí movilidad con los sectores que tienen acumulación de agua. Y recordarles, yo quiero recordarles que anden con cuidado, porque muchas veces en las calles como que se junta mucha agua, lo que es el centro, por ejemplo, no sé, por subida a Benavente, en ciertas orillitas se acumula mucha agua y la gente espera locomoción. Entonces cuando uno está esperando, pasa el vehículo, quizás no se dan ni cuenta y tiran agua a los peatones, a la gente que está esperando, entonces igual es fome, ¿ya? No está de más recordarlo, no sea pesado. Sea cuidadoso, así que no pase con tanta velocidad en las orillitas, porque ahí, pum, moja la gente, así que evitemos eso, por favor. Nadie quiere llegar mojadito a su casa, aunque inevitable con esta lluvia. Pero me refiero a las personas que andan a pie, sobre todo. Oye, Shakira cantando con gafas. Mira, yo estoy viendo aquí unas imágenes del comienzo del mundial. Regia ella. Ya vamos a continuar. Lo que suena esta hora es Alanis. Llegaste tú junto a Ignacio. Y señor.

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1: Ya, momento de revisar las noticias a esta hora de la tarde. Aquí en Punto 7, la Fiscalía descartó que la investigación por la muerte del carabinero Javier Figueroa de Puerto Varas esté en etapa de cierre o que la causa esté concluida. La fiscal de Los Lagos precisó que las indagatorias se mantienen vigentes con múltiples diligencias investigativas, unas ya realizadas y otras en desarrollo.

0: Revisamos otras noticias deportivas. Deportes Puerto Montt confirmó este jueves el arribo del volante ofensivo Fabián Espinosa, con miras a la segunda rueda de la Liga de Ascenso del fútbol chileno, cuyo inicio está fechado para el domingo 19 de julio. Formado en la Universidad de Concepción y con pasos por Fernández Vial, Deportes La Serena, Deportes Iquique, Deportes Temuco, cuenta con experiencia en distintas categorías del fútbol nacional. Llega a Puerto Montt para aportar creatividad, desequilibrio y una dosis de magia en los últimos metros de la cancha. Destacaron desde el club, asegurando su buen pie, movilidad y capacidad para desempeñarse por el centro o por ambas bandas. Y peligro de propagación tuvo un incendio ocurrido la madrugada de este jueves en una casa de dos pisos emplazada en el cerro aledaño a la Cuesta Zúñiga, sector Chinquihue. Por ello, el cuerpo de bomberos despachó unidades de tres compañías y además un camión aljibe para asegurar el suministro de agua en una zona apartada de la ciudad. Al lugar también fueron despachadas ambulancias del SAMU y carabineros con el objetivo de apoyar las labores de emergencia, entre ellas la interrupción del tránsito vehicular en ambos sentidos del camino. Ya son las 4 de la tarde con 7 minutos, vuelvo al boletín informativo en punto 7.
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0: Ya tenemos acá algunos participantes, chiquillos, porque estamos haciendo concurso punto 7. Este domingo se presenta Dios Salve a la Reina y nosotros queremos premiarte con una entradita doble para que puedas verlo en vivo. 20 horas en Arena Puerto Montt. Ya, aquí con Pame nuevamente dice hola. Hola, Pame.
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0: Oye, pero qué genial. Me encantó. Felicidades, Pame. Gracias por participar. Seca, Pame. Pame, Pame, Pame, Pame. Me encantó. Me encantó. Vamos a guardarlo por acá. Y acá tenemos otro mensajito.

0: soy José, ya terminó el primer tiempo, México 1, Sud 0. Chao, veo el partido y escucho la radio. Me encanta. Y acá tenemos, dice, ahora les envío un audio para el tributo Queen. Soy Francisco Ortega, escuchemos.
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0: Me encanta, me encanta, me encanta. Maravilloso, saludos Francisco. Me encanta el inglés que estamos presentando en esta ocasión. El nivel de inglés, chiquillo, que tenemos acá es otra cosa. Es otra cosa. Chao Chile, chao Chile. Ya, encantada con estos participantes. Si tú quieres participar, envíanos tu audio, canta tu pedacito de Freddie Mercury y listo. De eso se trata el concurso, para ganar dos entraditas. Dos entraditas. ¿Les tinca que vayamos con una canción? Vamos con una canción de Queen, obvio.

0: Tenemos otro participante. Acá otro en competencia. Bueno, él se llama César. Escuchemos.
1: Oh, the world.
0: Me encanta. Lo importante aquí es la actitud. Y él le puso toda la actitud. Gracias, César, por su audio. Gracias, amigo, que está participando también. Y nosotros seguimos con el concurso, porque esto no para. Don't stop de concurso. Pero antes de seguir, tengo unos buenos consejos. 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

0: Oye, participé nomás, chiquillo.
1: Llegando, ¿de qué me perdí? ¿Qué concurso?
0: Estamos regalando entradas dobles para el concierto Dios Salva a la Reina, que aterriza este domingo en Puerto Montt. Así que si tú quieres participar, amigo, envíanos tu audio, canta como Freddie Mercury. Es el momento en el que tú eres Freddie Mercury, amigo. Tú eres Freddie Mercury. Vamos a continuar con más a esta hora. Oye, tenía otro consejo, pero ahora no lo puedo encontrar.

se me perdió el consejo. Mientras tanto, oye, si nos bailamos un poquito de H, cambiamos de ritmo, porque cuando hace frío hay que sacar calor de alguna forma. Esto es La Danza del Vampiro.

Ya, chiquillos, vamos a continuar porque ya son las 4 de la tarde con 27 minutos. Y es momento de seguir, por supuesto, con los grandes consejos aquí en Punto 7. Mientras tanto, ustedes pueden

reportarse, ¿no es cierto? Acá seguimos siempre con la mejor sintonía. A ver. 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Ya, eso era lo que quería contarles. Oye, el manso premio. Manso premio. Bata, bata, bata. Vamos a la música. Haciendo nada, Santa Feria.

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Ya, mi gente, continuamos. 20 minutitos ya nos separan de las 17 horas. Y seguimos aquí en esta tardecita en Punto 7. Ojo que el concurso sigue activo. Si tú quieres compartir tu audio cantando Freddie Mercury, dale nomás. Aquí yo recibo los mensajes, no hay problema. Y bueno, estaba revisando otra noticia. Y esto tiene que ver con el canal Fox. A propósito del mundial, a propósito de todo, ¿no es cierto? Todo lo que está ocurriendo. Bueno, esto es una oferta que lanzaron ya hace varios días. Una oferta que busca que una persona vea los 104 partidos desde el Times Square y cree contenido durante el torneo. Claro, aquí obviamente clasifica a la gente que está en New York, porque de lo contrario no se puede. Bueno, son $50,000 que va a pagar Fox a este fanático del fútbol por hacer algo que para muchos parece un sueño. Imagínense, nos pagaran por ver todos los partidos y hacer contenido. ¡Felices! La compañía lanzó esta búsqueda nacional junto a Indeed, que es para contratar a una persona que vea los 104 partidos del Mundial en vivo en 4K desde el espacio especial ubicado en el Times Square en New York. Oye, esa persona tiene que tener mucho tiempo. Bueno, y este fue creado para la cobertura especial del Mundial, este cargo, que sabemos, se juega desde hoy día hasta el 19 de julio en Estados Unidos, en México y en Canadá. Seguramente es como para revisar que toda la pantalla esté en correcto funcionamiento y no hayan errores, no sé, por de transmisión, no sé qué, pegado o algo así. Eso me imagino yo, más no sé, estoy inventando. Bueno, esta persona seleccionada va a recibir un salario de $50,000 para ver todos los partidos. Estamos hablando de cerca de 45 millones de pesos chilenos por ver todos los partidos. 45 millones, imagínense. Esta plataforma de streaming es una experiencia que no será desde una sala común, sino desde un espacio que va a ser como una oficina personalizada en pleno Times Square, pensada como un espacio de visualización para atraer miradas durante el evento. Bueno, son 104 partidos en 39 días. Es harto, pero si te fijas, te están pagando aprox $480 por cada partido. O sea, por cada partido visto te pagan $434,000 aprox. Caleta. Dejamos el trabajo.

dijo, chao, Chile, nos vamos a ganar 45 palitos viendo los partidos. La suerte que tienen esta gente de Estados Unidos. Los gringos, por los gringos. No, aquí no, no. No hay campaña aquí en Latinoamérica, me pregunto yo, no hay, po. Sería maravilloso, sí, soñado, nos inscribimos todos. Bueno, ahí está la noticia. Vamos a seguir a esta hora. Vamos a seguir con la música. A propósito del mundial, ¿en qué va el mundial? ¿Cómo va el partido? Estoy revisando a ver si me carga la actualización. Había ahí un auditor viendo el partido y escuchando la radio. ¿Cómo va? México 2, Sudáfrica 0. Sudáfrica 2-0 ganando México. Ya, escuchamos Sentimiento Original.

0: 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Y bueno, estamos 8 minutos ya de las 5 de la tarde y creo que tenemos nuevo participante, porque estamos haciendo concurso, Freddie Mercury. Si quieres ganarte una entrada doble para el concierto de Dios Salve a la Reina este próximo domingo, 20 horas en Arena Puerto Montt, participa y canta tu canción favorita.
1: We are the champions, my friend.
0: Ahí tenemos.
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0: ¡Maravilloso!

Ya, estamos. Ahí estamos. Si tú quieres participar, todavía estás a tiempo. Yo estoy dejando aquí los mensajes guardados de todos los participantes, porque la idea es que después podamos hacer el sorteo, pues sacar a los ganadores. Porque no voy a regalar solo una. No, voy a regalar dos. O voy a regalar tres dobles. No lo sé. Así que mientras más participen, mejor. Escuchamos Cote Quintanilla.

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0: Oye, continuamos. Qué buenos temas. Escuchábamos Supernova, Zumba de Primo, llegó el Omega. Oye, son mucha variedad musical que tenemos a esta hora en Punto 7. Y tenemos acá nuevos audios. No sé si serán nuevos participantes, pero les recuerdo que estamos en concurso en esta tardecita de día jueves. Hoy día estamos sorteando entradas dobles para ir a ver a Dios Salva a la Reina este domingo, Arena Puerto Montt. 20 horas en la cita.
1: Hola. Sí, perdónme, oiga, dos cositas. Uno, no, yo no participo, no tengo voz para
0: ya,
1: nada.
0: Ok, ok,
1: La segunda, acabo de pasar por Presidente Ibáñez con la Cuesta Santa Teresa o Sargento Silva. Y está la embarrada y está lleno de tacos por todos lados. Y resulta que pasaron dos ambulancias, no sé para dónde, Parque Industrial para allá, y lo otro que hay un vehículo atravesado y en plena... Presidente Ibáñez, justo donde empieza la Cuesta Santa Teresa, hay un vehículo atravesado ahí, estorbando como a los que suben la Cuesta Santa Teresa y a los que van a Presidente Ibáñez hacia el oriente. Así okay. Que, ojo ahí.
0: Ya, Santa Teresa entonces, el amigo no participa, dice, pero está legando ahí del auto que está estorbando. No me estorbe el camino del amigo. Salga de ahí, salga de ahí. Hola, Danesita dice, hazme un favor, porfa, dile a los que están en esta sintonía que no hagan carreras, por favor. Voy en una y se pasan, dice, van súper rápido. Ya, oye, sí, hay que andar con precaución, sobre todo estos días lluviosos, porque realmente así se generan accidentes, ¿no es cierto? Colisiones por alcance, entonces hay que andar con cuidado. A esta hora en Puerto Montt tenemos... ¿Cuántos graditos de temperatura? Revisemos. Tenemos 10 grados. Es la máxima de hoy. Por la tarde vamos a seguir con este viento. Sí, viento ahí, poquito que hay. Y lluvia hasta la noche. Ya a partir de mañana cambiamos el panorama. Y de hecho el fin de semana se ve bastante lindo. Solo que con temperaturas muy bajitas. Es lo que tenemos a esta hora... aquí en Punto 7. 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Ella se arrebata. Así que puede ser todo el suertudo hoy día.
2: Se arrebata, yo no sé lo que le pasa. Esa chica se alborota. Bota, bota, bota, voy, se alborota. Como que se...
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0: ya, mi gente, siendo las 5 con 23 minutitos, escuchamos por acá.
1: Hola, Andresita, buenas tardes. Que tengamos buen turno y precaución. En la cuesta Furcade, subiendo en la primera curva, hay un vehículo en pane. Está con señalización ahí, pero igual precaución.
0: Ya, perfecto, entonces, ahí también precaución, cuesta Furcade.
2: Hola, hola, hola, ¿cómo está?
0: Hola.
2: Miren, con respecto al taco que había el presidente Ibañez con Sargento Silva, era producto de una colisión que hubo ahí.
0: ¿En serio?
2: Que lamentablemente chocaron un vehículo, un Zahil. Yo justo venía en ese justo momento con un vehículo y vi todo lo que pasó. Oh. Y el vehículo que venía al lado mío bajando por Sargento Silva se cruzó en rojo el semáforo e impactó al vehículo Chevrolet Zahil que estaba ahí en esa esquina que iba pasando bien.
0: Oh.
2: Y el vehículo que impactó al Zahil se dio la fuga, arrancó, bajó por Sargento Silva, así que la persona, si es que está escuchando este audio aquí, le recomiendo que vaya a la fiscalía, haga la denuncia y pida las cámaras de seguridad para ver si puede dar con el paradero del vehículo que se dio la fuga, que le impactó.
0: ¡Claro!
2: Por eso, gracias.
0: Sí, porque fome. Mira, entonces producto de eso es que está el vehículo ahí estacionado porque lo chocaron. Ya ahí en Presidente Ibáñez a la altura de Santa Teresa, me decía el amigo delante. Ya, por eso entonces, anden con cuidado, chiquillos. No anden a las carreras, como decía acá también este mensaje. Hay que andar ahí con precaución, más lento, porque algunos andan, pero haciendo carreras, literal. Gracias, amigo, por la info. Y ustedes pueden seguir reportándose porque estamos en concurso también todavía.
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0: Vamos a la música.

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Ya, continuamos. Continuamos con más y también con más mensajes, porque a esta hora ya es la hora donde la gente comienza a salir de sus trabajos, comienza a volverse a

0: este cruce ferroviario una vez que estaba cerrada, cerrado, digamos, porque venía el tren, me imagino, y él llega y pasa. Esto fue hace una hora atrás, más o menos. Oye, peligrosa maniobra, porque cuando se cierran estas cositas son, es porque la gente debe parar, pues, es porque ya viene el tren. Estas barritas de seguridad, se me olvidó el nombre. ¿Cómo se llama? Ya, voy, aquí el tipo pasó nomás, peligroso eso. A pesar de que estaban los autos estacionados, esperando como corresponde que pase el tren, él llega y cruza ahí esquivando, por supuesto, y pasando incluso por la calle contraria, ¿no es cierto? En contra del tránsito. Peligrosa maniobra, y lo hizo un pedido ya. Sí, lo acusamos acá nomás, pedido ya. Pegriloso.
1: Hola, buenas. Sí, hola, como buenas. Dice el auditor, que el vehículo aún permanece ahí en justo los semáforos y quedó en sentido contrario.
0: Oh, por eso está molestando.
1: En sentido contrario, así que todavía estaba ahí y recibió el golpe por el lado del chofer.
0: Ah.
1: Así que precaución igual al virar desde Poniente Oriente y de subida por Santa Teresa.
0: Ya, de subida por Santa Teresa, a tener precaución, porque está el vehículo entonces en sentido contrario. ¿Y por qué no lo sacan todavía? ¿Qué pasó con el dueño? ¿Dónde se habrá ido? ¿Se fumó?
2: Barrera, Danecita, barrera.
0: La barrera. La barrera, po. Cachen la estupidez que se me olvidó. Barrera. Ya, pues, estaban las barreras ahí y el motociclista pasó nomás. La esquivó por un lado, por el otro, y a pesar de que habían autos estacionados, ya, peligroso. Después por eso pasan los accidentes y no hay que fiarse. Si supuestamente las barreras, a la barrera baja, es porque ya hay que quedarse detenido porque viene el tren, para no arriesgarse. Si no, ¿para qué están las barreras? Ah, lo decía Carla. ¿Para qué? Ya, quiero contarte esta hora que me acompaña Bata.
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Oye, cuidado igual con los perritos en la calle. Una perrita sufrió, fue atropellada en Alerce. Sufrió múltiples golpes. Estoy viendo acá. Pobrecita, no sé qué habrá pasado. Oigan, sigan Patitas de Amor y pueden colaborar también ustedes, ¿eh? Cuando ven casos así y quieren colaborar, todo sirve, 500 pesos incluso. Ahí hay una cuenta que uno puede apoyar, aportar y puede ser de mucha utilidad.

Me sube la bilirrubina. Oye, les quiero contar que esto sí que está bueno. Mapa Pleto. El mapa Pleto ya salió. El mapa Pleto ya está acá. Un geógrafo chileno. Qué bueno que estudiaron geografía. Un geógrafo chileno lanzó este mapa Pleto en Google Maps. De los completos de Chile. O sea, no solo de Santiago, por fin salimos de la región metropolitana. Este joven hizo una plataforma que reúne locales de completos en todo Chile. En un solo mapa interactivo, el sitio permite encontrar los puestos más cercanos, calificarlos, agregar nuevos locales e incluso conocer qué zonas tienen mayor acceso a este clásico de la gastronomía nacional. Una iniciativa que mezcla tecnología, geografía y mucho amor por los completos, convirtiéndose en una entretenida herramienta para los fanáticos de este popular plato chileno.

Buena. Genial. De hecho, estoy revisando acá si es que podemos encontrarlo. Se supone que en Google Maps. Entonces ya, nos vamos a Maps. Y ponemos Mapa Bledo.

Hoy está genial esta app que puedes descargar, Mapapleto. Una creativa plataforma para buscar completos. Ya, vamos a seguir con la música de Chayanne, Salomé.

Ya seguimos avanzando, 3 minutos ya de las 7 de la tarde, así que continuamos con más aquí en Punto 7. Oye, saludamos a nuestra señal de Chiloé también, pues estamos allá en la 103.7 y 99.5. Recuerda que también estamos con un concurso que tenemos ahí algunos participantes guardaditos para regalar entraditas dobles para el concierto de Dios Salva a la Reina, tributo oficial de Queen,

que aterriza este domingo en Puerto Montt. Así que chiquillos, todos invitados a participar. El concurso es que tienes que enviar un audio cantando un pedacito ahí de tema, de tu tema favorito, porque no... De eso se trata. Yo me voy a la música, al regreso vamos a seguir revisando nuevas noticias, también el pronóstico que ya está actualizado acá, Meteo Chile. ¿Cambia la cosa o no cambia? Yo creo que sí. Ya, y nos quedamos ahora con el perreo. Cambiamos de ritmo. Esto es Fiera.

0: Vamos a recargarnos de energía y volvemos. 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
4: Bien, es momento de revisar noticias a esta hora. Desde que tomamos conocimiento del fallecimiento de un funcionario de Carabineros ocurrido la madrugada del 11 de marzo en Puerto Varas, hemos desarrollado un intenso trabajo investigativo orientado a esclarecer completamente las circunstancias de este caso de alta complejidad. Durante estos meses hemos instruido y coordinado múltiples diligencias investigativas, las que han sido ejecutadas por equipos especializados de la PDI y Carabineros, permitiéndonos avanzar en diversas hipótesis respecto de lo ocurrido. Con estas palabras, la fiscal regional Carmen Gloria Bitberg descartó este jueves un eventual cierre de la investigación de la causa que lleva adelante el Ministerio Público por la muerte del sargento primero Javier Figueroa, registrado en la zona de la línea férrea de la ciudad lacustre hace 3 meses. Y culpable de delito de violación con femicidio, halló el tribunal oral en lo penal de Puerto Montt al acusado por el crimen de Lorena Cárdenas Díaz, cometido en diciembre del 2022 en Calbuco, por parte de su expareja Luis Barría, quien arriesga una condena de presidio perpetuo calificado, es decir, 40 años de cárcel.

0: En otras noticias, un grupo de funcionarios de la Seremía Salud de Los Lagos acusaron a la autoridad Evelyn Bintrup de acoso y de trato discriminatorio tras el cambio de grado, cargo y aplicaron la sanción correspondiente a un sumario a la encargada del Programa Nacional de Inmunizaciones en la región y a sus pares. La sanción fue asignada por un proceso investigativo luego de un denominado error programático, entre comillas, al realizar un proceso de vacunación durante la pandemia del COVID con lotes vencidos. El sumario afectó a la ex jefa del programa y a los encargados provinciales. 6 de la tarde, ya con 5 minutos, fue el boletín informativo aquí en Punto 7.
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Ya, chiquillos. Seguimos a esta hora revisando nuevos datitos. Nuevos datitos. Atención para todos los que tienen perritos, porque los especialistas están llamando a adaptar la alimentación de los perritos para que tengan una vejez más saludable. Si tienes un perrito en casa y ya está viejito, bueno, ¿sabías tú que ellos pueden llegar a vivir más años todavía si es que le das una mejor alimentación? Y en realidad eso es como una cosa, parece bastante lógica, más no muy aplicable en algunos casos. Como hemos conversado acá muchas veces con los amigos de IDEFIX también, que es muy importante la alimentación y no darle, como por ejemplo, los restos de comida o la comida aliñada, porque al final eso es lo que les termina haciendo muy mal. Pero sí puedes darle comida casera, pero obviamente sin sal, sin nada. Según un médico veterinario que es especialista en nutrición, uno de los principales desafíos es asegurar que estos últimos años o esos años adicionales se vivan con una buena calidad. Ya, bueno, ¿qué pasa con los perritos cuando ya envejecen? Pierden masa muscular, tienen menor actividad física, tienen mayores exigencias para los órganos, sus propios órganos. Bueno, en realidad es como un humano, uno también cuando va envejeciendo pierde masa muscular, tiene menor actividad física y así. Este especialista advierte que un perro senior no solo necesita consumir menos calorías, sino recibir una alimentación diferente. También se destaca la importancia de una buena digestión y del aporte de antioxidantes para enfrentar el deterioro celular. Bueno, eso ocurre entonces con los perritos viejitos, los perritos senior. Y en realidad cualquier tipo de mascota, porque si hablamos de los gatitos senior también, pues, necesitan un cuidado especial. Por ejemplo, si se fijan, ellos van perdiendo los dientes también. Y por ende, como que las croquetas o el pellet a veces les cuesta masticarlo. Entonces ahí también uno, como buen padre o como buen dueño de esta mascota, tiene que saber atenderlo y saber entender sus necesidades. O sea, que de pronto mojarle un poquito el alimento, nos han dicho acá mismo los especialistas que eso sirve, que ayuda, ¿no es cierto? Darle alimento un poquito húmedo, y si no le compra algo húmedo, ponerle un poquito de agüita, eso ya sirve para que ellos puedan comer con mayor facilidad. Así que les dejo este datazo para todos los que tienen mascotas ya viejitas y quieren que vivan tiempo más. ¿Quieren darle más años? Ya pues. Tiene que cuidarlos también.

Ya, vamos a ir a revisar el pronóstico para estos días. Yo lo tenía por acá ya actualizado, meteochile.cl. Y revisamos a esta hora qué va a pasar en la región de los lagos. Atención. Nos vamos entonces a la región de los lagos y te contamos que en Puerto Montt ya mañana cambia este panorama porque se esperan cielos nublados variando nubosidad parcial, ¿ya? Volvemos a ver el solcito estos próximos días. Las temperaturas van a estar entre los 6 y 10 grados en la ciudad de Puerto Montt. ¿Qué va a pasar en Chiloé? Mañana en Cut espera nubosidad parcial, también una temperatura que estará entre los 5 y 10 grados. Lo mismo para Castro, nubosidad parcial y temperaturas entre los 3 y 9 grados.

0: grados. Keyon, por su parte, espera cielos con nubosidad parcial, variando a despejado. 4 de mínima, 10 de máxima. Cochamó, sector cordillerano, se esperan cielos nublados. Todavía caerán algunos chubascos en la mañana. Por la tarde, cielos nublados y temperaturas entre los 3 y 6 grados. Oye, lo curioso es que el fin de semana, si quiere hacer alguna actividad, aproveche, porque tendremos cielos despejados. Eso sí, las temperaturas van a estar bien bajitas, casi bordeando los 0 grados, sobre todo el día sábado. Vamos a tener solazo, pero temperaturas muy bajitas. En toda la región de los lagos se repite este panorama. El único lugar donde se mantiene la lluvia mañana va a ser en Osorno, pero ya el fin de semana también se va a despejar. Y mañana viernes vamos a revisar nuevamente el pronóstico actualizado. Volvimos a revisar el pronóstico todas las tardes. Ya, escuchamos la música de Damas Gratis.
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Ya lo escucharon muy bien.

0: 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Ya, vamos a seguir con la música aquí en Punto 7. En un ratito más vamos a dar los ganadores del concurso de Queen. Dios salva a la reina.
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0: Ya, estamos de regreso y seguimos, dice, buenas tardes. ¿Hasta qué hora se puede participar para las entradas dobles? Ya, buena pregunta. Y como estamos ya en el último bloque, vamos a regalar los últimos minutitos para que ustedes puedan participar. Tenemos acá varios cantantes ya, que de hecho vamos a repetirlos aquí para que ustedes escuchen, todos los participantes. Y luego vamos a hacer el sorteo y todo el cuento.
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0: Lo que más me encanta es la pronunciación.
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1: Eso está mejor, yo la voy todo mejor. Ese me gusta bastante, ¿eh?

0: ahí están los participantes que tenemos hasta ahora. Así que si quiere participar aquí la amiga, aproveche, porque le voy a dar unos minutitos más. La idea es cantar un pedacito de Freddie Mercury, así que toque, perdón, cante su canción nomás. Y usted ya sabe, acá vamos a hacer el sorteo más ratito para sacar al ganador. Oye, vamos a regalar más de una, son dos, creo que son tres incluso. Nos vamos a rajar hoy día. Tres entraditas dobles para Dios salva a la reina. Hoy es el momento, aproveche, aproveche.
1: No mates a la música, compra discos originales.
0: Así se llama nuestro concurso. No mates. No, hoy día matamos la música, pero porque se lo merecen, están participando y ustedes son los ganadores. Así que participe. Si quiere la amiga aquí, Jacqueline, dele nomás, dele. Atrévase, porque este es el último bloque para poder participar. Y vamos a seguir con este tema, Somebody to Love.

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0: Ya, chiquillos. Oye, acá dice, ya, por aquí también queremos. Vamos, Jocelyn.
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0: ¿Qué significa eso?
1: Me encanta. Maravilloso, amiga. Ahí está entonces otra participante. Ella se llama Jocelyn. Saludos, Jocelyn.
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1: Muy buenas tardes, Andesita. Dice que estamos en sintonía. Gracias, gracias. Oigan, sí, aproveche. Ahora sí vamos a cerrar el concurso. Ahora sí vamos a cerrar el concurso porque...

Llegó la hora. Llegó la hora de terminarlo. Mientras vamos a la música, haremos el sorteo y vamos a regalar 3 entradas dobles. ¿Cómo no vas a ganar? ¿Cómo no vas a ganar?

0: más grande.
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3: ¡Genial! Tenemos los ganadores. ¡Atención! Los ganadores de sus entradas dobles para el concierto de Dios Salva a la Reina son Juan Carlos Pérez Mancilla, que nos dejó ahí sus datitos. También ganó Priscila Pamela Almonacid Huichaquilén. Pamela Priscila Almonacid Huichaquilén. Felicitaciones ahí a los ganadores. Nos vamos a poner en contacto para poder hacerles llegar sus entraditas dobles. Y gracias por participar. Acá en Punto 7 siempre pueden participar y ganar. Ojo que mañana vamos a estar regalando nuevamente otras cosas. No entraditas, pero otras cosas. Se vienen otros premios. Se vienen premios buenos. Así que lo importante es que ustedes puedan participar. Y con esto yo comienzo a despedirme. Muchas gracias a todos por la sintonía. Oye, aquí nos faltó un ganador, sí, que es César. César ganó, amigo, así que si es que nos está escuchando, repórtese y envíenos sus datos. Él ganó. Así que compartan sus datitos. Felicitaciones nuevamente a los ganadores y muchas gracias por participar. Ya con esto cerramos el concurso de Dios Salva a la Reina. Mañana viernes nuevamente concurso en Punto 7, pero atención porque el premio será otro. Me despido, mañana nos escuchamos a las 11 de la mañana otra vez, de 11 a 1 y de 3 a 7. Así que ahí nos encontramos nuevamente. Chao, chao. Esto es Brindamos por la Cumbia.

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0: 7 de la tarde, 8 minutos y ya estamos en este jueves 11 de junio acompañándonos con la mejor energía, buena música, conversación gratis y toda la compañía que se necesita para poder terminar esta jornada de la mejor manera. Así que sea que estés trabajando, manejando de regreso a tu casa, estudiando o simplemente disfrutando de este día, gracias por elegirnos para ser parte de tu tarde día a día aquí en Punto 7. ¡Bienvenidos! Mi nombre es Karina Gutiérrez y vamos a estar juntitos hasta las 9 de la noche, por si acaso, ¿ya? Para que envíen sus mensajes a través de nuestro WhatsApp, para que nos llames por teléfono al 452-592210 y aproveches de contarnos.
1: ¿Qué estás haciendo a esta hora de la tarde?
0: Aprovecha de contarnos qué estás haciendo a esta hora de la tarde. ¡Ah! ¡Vamos, vamos, vamos, vamos, vamos, reportese! ¡Vamos, reportese! ¡Vamos, reportese! Hola, hola, hola, ¿cómo están? Yo muy bien, ¿y tú qué tal? Hola, hola, hola, ¿cómo estás? Yo muy bien, ¿y tú qué tal? Reportando sintonía, reportando sintonía, reportando sintonía, reportando sintonía. Y aprovechan de contarnos.
1: ¿Qué estás haciendo a esta hora de la tarde?
0: ¿Qué están haciendo a esta hora de la tarde? ¿Ah?
2: Hola, mi cari cari, ¿cómo estás? Por aquí ya saludándote. ¿Te acuerdas que un día te pedí tips para el dolor de la rodilla?
0: Ya
2: pues al final me hice una radiografía y claro, no es nada de dolores, solamente pues tengo artrosis en la rodilla, tengo osteoporosis, desgaste de hueso, así que a traumatólogo y kinesiólogo y calmantes para el dolor. Hoy día llegué con la presión muy, muy alta y es por lo mismo, por los dolores que me hace sentir la rodillita. Así que eso, mi cari cari, cuídese igual, porque esto, cuando ya uno envejece, uy, te llegan todos los dolores.
0: Escúchala, Lesera.
2: Cariños, y que lo hayas pasado muy, muy bien en el cumple de tu bebé.
0: Gracias, tía Sonia. Un beso enorme para ti, bella. Todo el ánimo del mundo. Espero que exista ese remedio que te quite todos esos dolores feos que tiene tu rodillita para que te puedas sentir mejor. Y me encanta porque tu ánimo nunca baja, siempre es el mejor de todos. Así que muchos cariños para ti. Y ojalá se quite luego ese dolor feo que tiene la rodilla. Sana, sana, colita de rana. Si no sana hoy, sanará mañana. ¿Y tú?
1: ¿Qué estás haciendo a esta hora de la tarde?
0: ¿Cómo está mi amigo Alberto?
2: Y quién es solo.
3: Hola Karina, ¿cómo estáis? Aquí llegando hace poquito del médico, me fue bien. Y ahora tomando 11 con sopa y pillas.
0: Tomando 11 con sopa y pillitas.
3: Salud, Karinita.
0: Saluditos para ti, Alberto. Oye, ¿cómo le habrá ido a nuestro amigo Mauricio? Al Mabri. Que tenía que ir con el cachorro a Santiago a hacerse unos exámenes, así que vamos a estar atentos a que nos envíe algún mensajito también. Amigo Javier, ¿cómo estás?
4: Hola, hola, hola, ¿cómo estás, Karinita? Yo muy bien, preparando unos barritos lucos para tomar tecito, que tengas un lindo turno, un abrazo y un besito.
0: Besito para ti también, Javi. Oye, qué regio, un barro luco para la 11, cabros, vamos. Voy, como dicen por ahí. Karinita, en tu compañía, 111. Saludos para ti, Mati. ¿Qué me dicen por aquí? Karinita, Moisés, desde Temuco.

0: nos puede saludar. Voy de camino a casa saliendo del trabajo con el amor de mi vida, Eloísa. Para ustedes, para ti Moisés, para ti Eloísa, un besito gigante que llegue muy bien a sus casitas. Nos vamos al teléfono.
1: Hola.
0: Aló, hola.
1: Deje bajar la radio, por favor. Hola, señorita Karina Gutiérrez, ¿cómo está usted?
0: Muy bien, ¿y usted cómo está? Qué gusto saludarle.
1: Sí, hola Guillermo, Karinita, te había mandado un video avisándote que acá en Temuco, Padre de las Casas, camino Truf Truf, se volcó, se me volcó una liebre, una línea 8 creo que, sí.
0: Guillermo, repitamos, ¿dónde es esto?
1: Ah.
0: Como que se nos corta un poquito la llamada, ¿me escucha?
1: Sí.
0: Ya.
1: Sí, es que ando en el sector rural, entonces pasé por ese sector ahora.
0: Ya, cuéntanos bien, ¿dónde es el accidente que viste tú?
1: Ahora venimos de vuelta y ahora están los... A ver, ahí, espera un poquito, dejen mirar ahora a lo lejos, sí, ahora llega rescate de bomberos, están ahí, se ven bomberos, se ven ambulancias, todo eso. Acá en camino, Truf Truf.
0: Camino Truf Truf, esto es en Padre Las Casas.
1: Padre Las Casas, camino Truf Truf, hay como 5 o 6 kilómetros, no, como 3 kilómetros más o menos.
0: Agradezco mucho su llamado telefónico y mucha precaución a quienes van camino ahí a Truf Truf, Padre Las Casas, ¿ya?
1: Sí, ambos lados, yo te envío un videito adelante, por si acaso.
0: Ya, lo voy a buscar igual, si me lo puede reenviar, porque como llegan muchos mensajes va quedando atrás.
1: Sí. Sí, te lo voy a enviar ahora, vamos a grabar ahora cómo está la situación ahora y te lo enviamos al tiro,
0: ¿ya? Y ahí me lo envía. Un beso enorme y muchas gracias por la info.
1: Sí, ahora cortado del tránsito.
0: Ya. Ya, entonces, paciencia nomás.
1: Es que pasa lo siguiente, que la taxibús cayó hacia el lado de las puertas, entonces la gente quedó atrapada al interior de la liebre cuando pasamos.
0: Más o menos nomás las gracias. ¿Se sabe qué número es la liebre?
1: Parece que es la línea, pero es la línea 8.
0: Ya.
1: No sé, número no sabría.
0: Ya. Ya, pero ahí cualquier cosita vamos a estar informando también a medida que nos lleguen más información.
1: Sí.
0: Ya. Gracias, Guillermo. Un besito gigante para ti.
1: Igualmente.
0: Y paciencia, cuídese.
1: Ya.
0: Y maneje con cuidado usted también. Chao.
1: Sí, siempre de precaución y escuchando la punto 7.
0: Te queremos mucho. Chao.
1: Ya, igualmente. Chao.
0: Y así que precaución, chiquillos, camino a Truf Truf, esto es en Padre Las Casas, en la región de la Araucanía. Para quienes van para allá, si es que hay mucho taco, es por lo mismo, porque me dicen, Karinita, bombero hacia Niágara, ¿qué pasará? Bueno, eso pasó, ¿ya? Para que tengan cuidado. Aquí está mi amigo Mauricio, ¿cómo salió todo con el cachorro, Mabri?
2: Buenas tardes, Karinita. Mira, acabo de prender la radio y escuché que estaba hablando de mí. Gracias a Dios, me pasaron las imágenes, mi cachorrito sí salió con dolor de cabeza, mareado, así que tuvimos que contenerlo ahí un poquito, le compré sus paracetamol y... Después de ahí ya se le pasó. Tengo las imágenes, se las mandé al doctor mío y el informe me lo pasan el día martes. Así que vamos a tener que esperar hasta el día martes para ver cuál es el informe que viene.
0: Así
2: que, pero hasta ahora va todo bien. Ya hicimos la parte más importante y la más, entre comillas, como dolorosa y preocupante. Así que ahora vamos a esperar el día martes. Cuando tenga ese informe, ahí le vuelvo a comentar.
0: Muchísimas gracias también por el reporte a nuestro queridísimo amigo Mauricio Hernández, que andaba en Santiago haciéndole unos exámenes a su cachorrito. Besitos para ti, besitos para tu familia y besitos para tu enano, me encanta. Cuando se sienta mejor de ánimo, ahí nos va a poder hablar también para que nos mande mensajitos a través del WhatsApp. ¡Aló!
3: Hola Karinita, ¿cómo estás? Nosotros recién terminamos de tomar tecito, soy Evelyn de Valparaíso.
0: ¡Grande Evelyn, preciosa! Ahí está nuestra Evelyn de Valparaíso, ¿a quién más tengo por aquí? ¡Aló!
4: Hola Karinita, hoy aquí vengo atrasada a buscar a mi hijo de su entrenamiento, al deluxe. Y de ahí a la casita a descansar, mañana es viernes, salgo temprano, así que no tengo que hacer almuerzo. Una cosa menos, así que ya terminando la semana para comenzar el fin de semana. Abrazos y besitos.
0: Abrazos y besitos para ti también, mi Maricel preciosa. Qué rico que ya

0: Se viene el fin de semana donde vamos a poder aprovechar nuestra casita, regalonear, hacer aseo, lavar ropa, planchar. Me encanta, qué lindo, qué lindo. Qué lindo es crecer.
1: Karina, aquí vamos de vuelta a Carahue con la completa oración.
0: Con la gustita, ¿cierto?
2: ¿Cómo está, Karinita linda, preciosa? Aquí en Viña, rica la noche. Vamos bacán a jugar ahora a las canchas de Sausalito, en Viña del Mar. A las 8 jugando. Así que ahí como un cuarto para las 8 te voy a mandar un audio.
0: ¿Ya?
2: Para que nos mandé saludos en el camarín, para que los cabros se porten bien y se vayan para la casa después.
0: Y para que ganen.
2: Que no usan como el telefónico lo pone.
0: Mira, estos cabros son unos loquillos. Mauricio.
3: Muchas gracias, Karinita. Muchas gracias por todo su apoyo. Mañana voy a buscar al cachorrito, así que ahí cuando llegue a la casita le digo al cachorrito que le mande un mensaje.
0: Y ahí le da un besito enorme de parte de su tía Cari.
4: Hola, Karinita linda, cariños grandes desde Quilpue. Te queremos mucho.
0: Y yo también te quiero mucho, mi Kelly preciosa, Quilpue presente. Vengo llegando también de mi control en la H desde Viña del Mar. Oye, ¿todos con médico, guatón? Sí, esta semana ha sido como de controles médicos. Pero estoy atenta a todo lo que ustedes me cuentan.
5: Hola, aquí preparando unas ricas empanadas de changle.
0: ¡Mira, unas empanaditas de changle! Te cuento un secreto, yo jamás he probado unas empanadas de changle. Y lo otro, que está súper helado acá. Así que si ustedes me dicen que está rica la noche, ¡ay, qué gana de poder estar ahí disfrutando de una rica noche! Y no de frío.
6: Hola, Carita, soy la Chloe. Estoy haciendo un librito de Stitch, que se disfrazó de superhéroe, y en la escuela me tienen trabajando por hacer su librito. Me hicieron de capibara, de sirena, de todo. Abrazo, muchos besitos.
0: Abrazo.
6: Muchísimos besitos.
0: Y muchísimos besitos para ti también, hermosa Chloe. Que la tienen trabajando ahí también, a mi pequeña. Está muy bien porque se acostumbre desde chiquitita nomás a trabajar.
7: Hola, pues Karinita. Acá
0: hola,
7: la Judy.
0: Hola, Judy.
7: Con la panza desde Villa Alemana. Ya los vamos a trabajar turno de noche.
0: ¡Ánimo, ánimo, ánimo! Aguanten los turnos de noche, chiquillos. Besitos para ti, mi Judith preciosa. Besitos para Johanna también, que les vaya muy bien. Y no se porten mal.
8: Karinita, voy con la camioneta mala de Cura Agustín a Temuco a 40 por hora, pero con buena compañía, con la mejor, la .7.
0: ¡Qué mejor, guatón! Ya vamos a seguir escuchando sus mensajitos de audios y por mientras nos cuentan ¿qué estás haciendo a esta hora de la tarde? Los dejo junto a Daddy Yankee, Bizarrap, aquí en .7. ¡Bienvenidos! ¡Bienvenidos!

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0: 7 de la tarde, 43 minutos. Ya, Jorgito, ¿estamos listos?
1: Oye, ¿changles son las callampas?
0: Sí, son hongos.
1: Muchas piñones, mamá. No, son callampas, pues no, que sean por allá. ¿Por la novena?
0: Sí.
1: ¿O no? Sí, mo. Sí, mil años que no como eso. Ya que vivita, ya estoy acá con los cabros. Mándele un saludo, dígale que se porten bien, por favor. Sobre todo, Carlito.
0: Ya.
1: Y los dos Jorgitos. Planchan con la mano.
0: Oye, Carlito, ¿será el nombre que los Carlitos son como medio desordenados, no? Bueno, besitos para ti, Carlitos. Besitos para Jorgito. Aguante el deporte. Vamos con todo en la cancha, éxito. Y besitos para los dos Jorgitos también. A ganar, chiquillos, a ganar en la cancha. ¿A quién más tengo por aquí? Hola.
2: Hola, hola, hola, ¿cómo estás? Yo muy bien, ¿tú qué tal? Reportando sintonía.
0: Reportando sintonía.
2: Mejor tarde que nunca. Hola, cariñita, viejo de Valpo. Vicente, tengo el otro celular cargando, así que este es mi otro celular. ¿Para qué van a ver?
0: ¿Por qué andamos con dos celulares? ¿Por qué algunos hombres tienen dos celulares? ¿Me pueden explicar esta situación? Nos vamos al teléfono, a ver a quién tenemos por acá.
3: Hola, ¡aló! Hola, ¿cómo estás, Karina?
0: Hola, hola, mi Evelyn preciosa, ¿cómo estás tú?
3: Bien, desde Concepción, aquí, empezó la lluvia.
0: Empezó la lluvia, está lloviendo en hartas partes de la ciudad, de las ciudades de Chile.
3: Aquí no fuerte.
0: Oye, ¿y hacía mucho frío antes de la lluvia?
3: Sí, hacía frío, pero ahora no.
0: Sí, eso es lo bueno.
3: Ahora no hace frío.
0: Eso es lo bueno, que ya se calmó la lluvia. ¿Cómo te ha ido, Evelyn? ¿Por qué tenía esa vocecita como media triste? ¿Pasó algo?
3: No, es que estaba hablando con mi hermana. No, estoy bien. ¿Y tú? ¿Cómo te ha ido, Cari?
0: Bien, súper bien, po. ¿Pero te estaba retando tu hermana? Súper metida.
3: No, me estaba diciendo algo, era ruido.
0: ¡Ah! Evelyn, preciosa, los saludos. ¿Para quiénes van a ser?
3: Para la hermana Patricia y mi papá Ernesto y mi mamá Frecia, que ahora juegan a la Tigresa ellos.
0: ¿Dónde fueron?
3: A la Iglesia.
0: Ah, a la Iglesia, a la Tigresa. ¿Y qué, dónde quedará
3: no,
0: eso?
3: A la Iglesia.
0: Ah.
3: No, Tigresa.
0: En la Iglesia, ah, ya. Un besito para ellos entonces. ¿Católica? ¿Iglesia católica o evangélica?
3: Evangélica.
0: Ah, ya, la Iglesia evangélica. Dile que oren por mí entonces.
3: Ahora voy a decir,
0: que haremos por ti. Ya, un abrazo, cuídate. Gracias, mucho, hermosa. Saludos. Saluda a tu hermana.
3: Gracias.
0: Chao.
3: Chao.
0: Jorgito Mardones.
4: Hola, Carlita, ¿cómo está usted? Un placer saludarla de nuevo. El otro día no pude escuchar, estuve enfermito.
0: Oh.
4: Así que bueno, escucharla de nuevo hasta la nueva gasto y la utilización de Jorgito. Aquí estoy. Jorgito en la busca. Bendiciones, que tenga buena jornada.
0: Igualmente, mi Jorgito precioso. Oye, hay hartos que están enfermitos, así que mejórense ya.
5: Hola, Agui.
6: Me llamo Agui.
5: Hago Agui.
0: Hola, Agui. Otra vez, guatón.
5: Hola, Agui.
6: Me llamo Agui.
5: Hago Agui.
0: Hola, Agui. Besito para ti, preciosa. A ver, oye, tenemos muchos mensajitos, a ver. Karinita me dice acá, estoy tomando mate con la Caro. Con la Caro Salazar, mi jefa, mujer causante y sus cuñales. Mira, tomando matecito, abrígate. Si te tienes que ir de ahí, te tienes que abrigar, no voy a quedar con la boca chueca nomás. Ahí sí que te vaya a ver linda hoy.
7: Karinita, eso no se pregunta. Hablar de religión es como hablar de política.
0: No, si quería saber nomás.
7: Aguante casa.
0: Ya.
7: Y aguántense los surcos.
0: No, yo quería saber de qué religión era, para pedirle agua bendita o para que oraran por mí.
8: Hola, Cari, ¿cómo estás? Aquí voy con las chicas camino a casa con Fernandita y Octavia. Te quieren contar cómo les fue en la prueba de inglés.
0: ¿Cómo les fue?
9: Sacamos 7 en la prueba de inglés.
0: ¿Un 7?
8: ¡Wow! ¡Chao!
0: Oye, ¿se copiaron?

0: la verdad. Si se sacaron un 7 las dos guatas. Ah, era porque estudiaron. Ya, ok. Besitos para ustedes, chicas, que lleguen bien a sus casitas.
1: Imperial lloviendo, saliendo de Imperial hacia Caragüe, está nevando.
0: No te creo, por eso tanto frío.
2: Mira, yo tengo dos teléfonos, pero uno lo tengo con chip y el otro lo tengo sin chip. Uno es un Android y el otro es un iPhone 3 de pollo. Y realmente se me va un poco la batería del iPhone y yo ocupo el Android. Y así sustantivamente. Pero no, yo por tenerlo nada más.
0: Ya, lo tiene por tener nomás. Espérate que no me quedó claro. ¿Y el chip del otro dónde está? ¿Por qué algunos hombres ocupan dos teléfonos? ¿Por qué creen ustedes, chiquillas, que hay hombres que ocupan dos celulares?
3: Hola, punto 7. Un saludo a la Sofía Ramírez, que está de cumpleaños. Cumple 12 años.
0: 12 años.
3: Saludos para ella, de su tata.
0: Cantémosle cumpleaños feliz a la Sofi, entonces, pues. Son 12 añitos, guatón, se merece lo mejor de lo mejor nuestra

0: el WhatsApp del Tatita.
1: Hola, punto 7. Un saludo a la Sofía Ramírez, que está de cumpleaños. Cumple 12 años. Saludos para ella, de su tata.
0: Besitos para ti, Alonso. Besitos para la Sofi y para todos quienes están acompañando a esta hermosa señorita que está cumpliendo 12 años el día de hoy. De corazón, deseo que sea un cumpleaños inolvidable, que recibas muchos regalos, mucho regaloneo, mucho amor y que te vaya excelente siempre. Toda la vida, bella. Sofi, un beso enorme de parte de tu tía Cari y de todo el equipo de Radio Punto 7. Esto es una aventura. Lo dejo junto a Ozuna, aquí en Punto 7.
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0: Sí.
1: Cari, yo tengo varios teléfonos, ocupo uno para hacer las compras, ya que ahí uso las tarjetas. Tengo uno para recibir llamadas de pedido, uno personal y uno para salir. Imagínate. ¿Por qué? Porque resulta que la agenda de los teléfonos se me quedan chicas. Y como no le pego mucho a la tecnología, ¿ya? Tengo que salir con uno con tapita de almeja nomás para que me llamen.
2: Ah, ya. Por eso.
0: Hola, quiero mandarle un saludo a Juan Pablo Betancourt, mi amor de mi vida, que lo amo mucho.
2: ¡Ay, me encanta! ¡Que viva el amor! A nuestra Alejandrita, un besito para ti y para su amado, que le manda este saludo tan romántico.
0: Hola, quiero mandarle un saludo a Juan Pablo Betancourt, mi amor de mi vida, que lo amo mucho.
2: Besitos para Juan Pablo Betancourt de parte de Alejandra, el amor de su vida también.
3: A ver, Cari, si una persona tiene dos teléfonos,
2: ¿ya?
3: Si no es por motivo laboral, viene siendo absurdo. Porque es porque ocultas algo y tienes que extender algo paralelo, o porque quieres ostentar y que te vean que andas con dos teléfonos. Es como un poco absurdo.
2: Claro.
3: Porque en realidad lo que debe valer es la persona y no tratar de aparentar, ¿no? Bueno, eso pienso yo. Yo tengo tres teléfonos. No, mentira, tengo uno.
2: Es que quiero ostentar muchos teléfonos. ¿Y usted por qué cree que hay hombres que ocupan dos teléfonos? Quiero saber aquí la opinión de la experiencia. Wilfredo. Wilfredo, ¿está por ahí? No alcancé, no lo pude escuchar.
4: Ay, me faltó. ¡Hija! Hoy día fue viernes.
2: Fue viernes.
4: Hola, Karina Gutiérrez, aquí reportando sintonía en la chamba, ay, escuchando la punto 7.
2: Excelente, ahí está mi amigo Juanito también presente a esta hora de la tarde. Ahora Wilfredo, a ver.
5: Señorita, lo que pasa es que tenía la máquina, me estoy riendo porque yo tengo una amiga.
2: ¿Ya?
5: Que tiene tres teléfonos.
2: ¿Tres teléfonos?
5: Sospechosa la cosa.
2: ¡Harto sospechoso! Extraña situación, yo con suerte tengo uno y me supera.
6: Mira, yo tengo dos teléfonos celulares, uno sin chip y uno con chip. El sin chip lo uso con el Waze en el auto por todo el rato. Y aparte me da los datos del auto en caso de alguna emergencia, sobre calentamiento o algo, le tengo un programa que está conectado al computador. Y con eso, por eso tengo dos. El otro es para uso personal. Entonces, uso el WhatsApp, el Facebook, todo el tiempo. Por eso tengo dos, saludos.
2: Cevita, caché que estáis ocupando dos teléfonos. Pero no logré entender bien el por qué. Porque el audio se escuchaba bien mal.
7: Ah, pero eso es fácil, po. Si un hombre tiene dos teléfonos, es porque tiene muchos mecánicos.
2: Ah.
7: Muchos mecánicos.
2: ¿Por qué necesita tantos mecánicos?
8: Hola Karinita, de acá de Osorno te saluda Francisco. Un saludo a toda la familia Punto 7 de Temuco, Osorno y alrededores. Oye Karinita, mira, yo trabajo aquí en la locomoción colectiva.
2: Ya.
8: Y no es que uno sea como un centro, pero siempre he visto a las mujeres con dos teléfonos.
2: A las mujeres, no a los hombres. Ya. Ah, ya.
8: Entonces, son ellas las que tienen que dar explicaciones por qué andan con dos teléfonos. Y se suben al colectivo.
2: Ya.
8: Y llegan y prenden el teléfono que está apagado.
2: Oh.
8: ¿Por qué será? Saliendo de la casa, prenden el teléfono. Ahí se la dio.
2: Por eso me encanta tener tantos auditores que trabajan en la locomoción mayor, menor, del medio, así sabemos todo.

0: las copuchas. 7:58 PM, los dejo junto a la Sonora Varón. Esto es La Ternura acá en Punto 7.
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